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4: Hola, ¿cómo están? Muy buenos días. Bienvenidos a Código Campo, este espacio agropecuario que tenemos el gran placer de compartir cada 7 días con todos ustedes y que tiene su origen en Radio Costa Paraná, en el 88.1, la radio pública de la ciudad, pero que también se transmite por FM 104.5 Campo y Ciudad de Villaguay, Radio Siglo XXI Digital de Asencan, Radio Integración de Federal en el 90.5, FM Impacto Rural de Caseros, Radio Franca de Concepción del Uruguay, FM Sol de Crespo, FM Las Chacras de Villa Paranacito, Radio Libertad de Victoria en el 92.1, Cadena 6 de Ramírez en el 95.1. Y también nos pueden escuchar a través de 4 sitios digitales en cualquier momento del día. Obviamente, códigocampo.com.ar, nuestro portal de noticias agropecuarias, también por solnoticias.com.ar, campoyciudad.com.ar y laradiodelcampo.com.ar. Hay un tema que ha sido, bueno, tapa en todos los medios, ha sido motivo de análisis en los portales, en los programas de televisión, y tiene que ver con el anuncio que realizó hace unos días el presidente de la Nación, Javier Milei, relacionado con la baja de retenciones al trigo, a la cebada y a la soja. Eso es lo que anunció el presidente Milei. Y después, unas horas después, el ministro Luis Caputo, el ministro de Economía, anunció que la rebaja de retenciones se extendía a maíz, girasol y sorgo. Esto que es una muy buena noticia. Si bien lo decimos siempre, los productores agropecuarios lo que quieren es que no haya retenciones, no que baje el porcentaje de las retenciones, pero igualmente consideran que es una medida que ha adoptado el gobierno que va, según la mirada de los productores, en el camino correcto. En Entre Ríos, sin embargo, se levantaron algunas voces respecto de esto, no porque estén en contra de la baja de retenciones en absoluto, sino porque se puede dar la paradoja de que esta rebaja de retenciones haga que no pocos productores, sobre todo pequeños y medianos, deban pagar más por ingresos brutos, que es un impuesto provincial. La bolsa de cereales de Entre Ríos, en este sentido, le advirtió al gobierno esta posibilidad y le pidió una adecuación de ingresos brutos similar a la baja de las retenciones que anunció Milei, porque dicen desde la bolsa que la ganancia que le generaría, la ganancia adicional que le generaría la baja de retenciones, como van a tener que pagar más por ingresos brutos, a muchos productores licuaría ese beneficio de la medida de la medida que dispuso el presidente Milei. Nosotros, para que nos explique bien este tema, vamos a llamarlo a Diego Mayer, que es el tesorero de la Bolsa de Cereales de Entre Ríos y además es el gerente general de la Cooperativa Agrícola Regional de Crespo. Es contador, conoce mucho el tema y él nos va a explicar con precisión por qué se puede dar esta paradoja que bajando un impuesto se pague más por el otro y se licue el beneficio buscado por el gobierno nacional. Este es un tema. Ayer viernes, se realizó en la ciudad de Córdoba una actividad organizada por la Federación Agraria Argentina, que se llamó Pulso Tierra. ¿Qué es Pulso Tierra? ¿O qué fue Pulso Tierra? Fue un evento técnico y de innovación, insisto, organizado por la Federación Agraria, que se realizó en el Predio Ferial Córdoba y reunió a productores, a técnicos, a jóvenes, a profesionales, a referentes del sector agropecuario de distintos puntos del país, con el objetivo de debatir en un espacio de intercambio, capacitación y actualización, todo lo relacionado con las nuevas tecnologías, pero todo pensado no en el gran productor, sino en el pequeño productor, en el agricultor familiar. Discutir cómo el avance tecnológico también puede favorecer a los productores más chicos, más pequeños, y no solamente a la gran empresa agropecuaria. La vamos a escuchar a Andrea Sarnari, la presidente de la Federación Agraria Argentina, en la apertura de este encuentro, insisto, Pulso Tierra, que se realizó este viernes en la ciudad de Córdoba. Y también en Córdoba estuvo, por supuesto, gente de Federación Agraria de Entre Ríos, el director Matías Martiarena estuvo allí, y colegas nos hicieron llegar, nosotros no nos invitaron, pero no pudimos por razones laborales viajar a Córdoba. Los colegas nos remitieron una nota que le hicieron a Matías Martiarena, donde, entre otras cosas, el director de la Federación Agraria habla de su participación en la última asamblea anual de la OMSA. La OMSA es la Organización Mundial de Sanidad Animal. Nos va a explicar qué se trató, qué temas se trataron en ese FA. Los colegas nos remitieron una nota que le hicieron a Matías Martiarena, donde, entre otras cosas, el director de la Federación Agraria habla de su participación en la última asamblea anual de la OMSA. La OMSA

en esta nota que le vamos a compartir en el curso del programa. Martianina habla de ese tema y también se refiere a un problema que parece no tener fin, que es el tema de las pulverizaciones, y hay críticas de Martiarena a la justicia entrerriana por este caso de Colonia Ensayo. También vamos a compartir una nota que nos quedó. Queremos cumplir con nuestro amigo Fabián Miró, gran amigo, gran colega de Campo Industria de Gualeguaychú. Sigan a Campo Industria de Gualeguaychú, está muy bueno el programa. Que nos acercó hace un par de semanas algunas entrevistas que realizó en el marco de Todo Láctea, la muestra que se realizó en la ciudad de San Francisco, organizada por Todo Agro, por nuestro amigo José María Iacheta. Es una entrevista al tambero, al productor tambero de Maciá, Norberto Ferrari, que habla de cómo está la lechería. Siempre ese es un tema, sobre todo con el tema precios y con el tema clima, es un tema súper actual siempre. Esto es lo que tenemos preparados para ustedes. Vamos a compartir esto y vamos a compartir muy buena música con Octavio Osuna, el gran cantor victoriense que nos dejara hace algunos años. Lo escuchamos a Octavio Osuna y después sí empezamos a compartir todas las notas que tenemos preparadas para ustedes.

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1: La semana pasada, el gobierno nacional, el presidente Javier Milei concretamente, aprovechó el acto por el 172 aniversario de la Bolsa de Cereales de Buenos Aires para hacer un anuncio importante para el sector agropecuario que tiene que ver con retenciones. En aquel momento el presidente anunció una rebaja para las retenciones de trigo, cebada y soja, y después, unas horas después, el ministro de Economía

0: Economía, Luis Caputo, anunció que la rebaja se extendía también a otros cultivos, maíz, girasol y alguno más. Esto es una medida que para el sector agropecuario es importante. Si bien en el caso del trigo son 2 puntos, nada más, no es lo que quiere el productor, porque el productor quiere que se eliminen las retenciones, pero en general uno supone que cae bien porque esta medida va en el camino que quieren los productores. Ahora bien, en Entre Ríos, esta medida, que aparece como favorable para la agricultura, para el campo en general, puede no ser tan beneficiosa como uno supone. ¿Por qué? Bueno, el por qué nos lo va a explicar el tesorero de la Bolsa de Cereales de Entre Ríos. Fue expresidente, es expresidente de la Bolsa, y actualmente, obviamente, gerente también de la Agrícola Regional de Crespo, un hombre que es contador público y sabe muy bien, conoce muy bien el sector, y nos va a explicar por qué esta medida vinculada a la rebaja de retenciones puede no ser tan beneficiosa. Diego, ¿cómo estás? Bienvenido a Código Campo. Danilo Lima te saluda.
1: Hola Danilo, ¿qué tal? Un gusto saludarte y bueno, que gracias que nos des esta oportunidad de contar este punto de vista nuestro, ¿no?
0: Por favor, por favor. ¿Por qué puede no ser tan beneficioso?
1: A ver, en líneas generales, partimos de una base que las retenciones, las mal llamadas retenciones, en realidad derechos de exportación, son un mal impuesto y no debieran existir. Porque siempre partimos de esa base y hacemos esa aclaración, porque es un desincentivo a exportar. Eso no existe, no debiera existir. En ningún lugar del mundo debiera existir, y en la mayoría no existe. Haciendo esa aclaración, ¿de dónde venimos? Venimos de retenciones altas que de a poco se han ido bajando. Se entiende el argumento de que a nivel nacional, digamos por una cuestión presupuestaria de ajuste que se han hecho, se puede ir reduciendo parcialmente y no se puede eliminar de una porque tiene una incidencia en la recaudación. Oh. Ahora, ¿qué es lo que nos pasa a nivel Entre Ríos? La producción primaria está grabada por el impuesto al ingreso bruto. Uh-huh. Primer diferencia con la provincia vecina de Región Centro, Santa Córdoba, que están exentas. Acá están exentos, según la reglamentación, los pequeños productores. ¿Qué es pequeño productor? Bueno, tiene un tope de facturación de ingresos anuales que se va actualizando año a año. La ley impositiva lo actualiza en base a un índice de inflación. Uh-huh. El tema es que desde que esto existe hasta hoy, primero en un momento no, la corrección no quedó un poquito por debajo de la inflación, eso hizo que de a poco el piso en términos reales quede quedando más abajo, no, o sea, si bien en términos nominales siempre fue subiendo, en términos reales no acompañó 100% la inflación. Uh-huh. Y la otra es que cada vez que hay quita de retenciones, contento al productor porque le sube el precio, pero le suben sus ingresos. El impuesto es los ingresos brutos, justamente, claro. No a la ganancia. Entonces, el productor le sube su ingreso, tiene más ingresos, no necesariamente gana más plata. Este año fue una muy buena cosecha, hay más volumen, hay más ingresos, pero con el tema de la guerra subió el combustible, subió ahora los fertilizantes, eso le genera al productor también otro costo. Haciendo esa aclaración, ¿qué pasa? Hay un umbral de productores que no pagan, que con esto se achica a esos productores que no pagan porque va bajando la cantidad de hectáreas, como sube el ingreso, con menos pagás. Y el mínimo que hace que no pagues, no es lo que se llama en técnica impositiva un mínimo no imponible. ¿Qué es un mínimo no imponible? Si yo, pongamos un ejemplo, ¿no? Si hasta 100 millones no pago, si yo tengo 110, pago por 10 millones.
0: Claro.
1: Eso sería un mínimo no imponible.
0: Exacto.
1: Esto es un mínimo exento. Es
0: ¿un mínimo?
1: Hasta el mínimo ese no pagás, y si pasás un millón, pagás por todo. Ajá. No por el millón que te pasaste.
0: Ajá.
1: Entonces, ¿qué pasa?
0: En el ejemplo sería que tendría que pagar sobre 110.
1: Exacto.
0: Claro.
1: Entonces, como opera así, cuando alguien por un poco entra a pagar, paga por todo, no por el poquito que se pasó.
0: Exacto.
1: Entonces paga una alícuota del 0,75%. También lo mismo, ingresos brutos, consideramos que es un impuesto distorsivo, existe en todas las provincias, existe en el país hace rato, es un impuesto que en la mayoría de los casos opera en cascada. El que lo cobra, ¿qué hace? En la medida de que pueda y su mercado lo permita, lo incluye en los costos y lo termina pagando un consumidor.
0: Exacto.
1: El que no puede hacer eso es el productor, porque el productor es tomador de precios. El productor no dice, yo voy a vender el trigo, el maíz, la soja al precio este que yo pongo.
0: Ajá,
1: hay un mercado que paga desde Chicago menos retenciones, menos gasto de FOBIN, etcétera. Los exportadores arman un precio, que ellos son los formadores de precios. Los que están en el medio son pasan los precios y le van sacando los gastos que tienen en el medio. Y el productor es el único que no puede trasladar ese costo, ¿se entiende?
0: Uh-huh.
1: Entonces el productor le sube la carga impositiva, no tiene a quién trasladárselo.
0: Claro.
1: O sea, ese pequeño, menos precio.
0: Claro. Ese pequeño productor entonces puede llegar incluso a tener que abonarle más al fisco aún con la baja de retenciones. ¿Esto es así? Independiente de que sea fisco,
1: claro,
0: nacional o fisco
1: antes
0: provincial.
1: No pagaba,
0: ¿no?
1: Nada. Exacto. El tema es cuál es el umbral y qué consideramos pequeño productor.
0: Ajá.
1: Eso hay que hacer. Nosotros estábamos haciendo eso, no te puedo decir la hora porque falta, pero lo vamos a, en los próximos días, la parte técnica de la bolsa iba a sacar un número con respecto a eso, en donde diga, bueno, ¿cuántas hectáreas con doble cultivo, trigo, maíz, con estos precios de hoy, pagaría ingresos brutos?
0: Ajá.
1: Para decir, bueno, ¿cuál es el productor tipo? Hacer una especie de promedio, es decir, a partir de esta cantidad de hectáreas operando con doble cultivo, trigo, soja, uh-huh, entras en ingresos brutos.
0: Claro, pero estimativo.
1: También muchas veces se dice que el 95%, en un momento con el gobierno anterior, también lo escuchamos, el 95% de los tres no pagan ingresos brutos.
0: Uh-huh.
1: Lo que nunca se dice es cuál es ese universo, porque todo aquel que tenga una actividad primaria es productor.
0: Claro.
1: Entonces, si yo, un productor X, hace horticultura y es chico, factura muy poco, es productor primario, si se quiere.
0: Claro.
1: Entonces, ¿cuántos están dentro de ese universo que el 95% no paga? ¿El 95% de la producción primaria, de todo tipo? ¿Cuánto pagan de lo que es trigo, maíz, soja, cultivos agrícolas extensivos?
0: Con
1: toda esa información no la tenemos porque no es pública. Entonces, eso está bueno. Yo digo que son los debates que tenemos que dar si queremos ser competitivos con las regiones que están al lado nuestro,
0: sí, con Córdoba y Santa
1: favorecer
0: Fe, sí,
1: que
0: sí.
1: La producción, y claro, y favorecer que sigamos siendo una provincia productiva y que hoy la mayoría de las exportaciones de nuestra provincia son de productos primarios. Después sigue el agregado de valor de productos cárnicos de pollo, etcétera. Pero los ingresos de nuestra provincia dependen fuertemente del agro y la agroindustria.
0: Sí, claro.
1: Entonces yo creo que debemos darle competitividad a ese sector, y una de las cuestiones más distorsivas para el productor es ingresos brutos.
0: Bien. Diego, este planteo que ustedes han hecho como bolsa de cereales fue hace unos días. Ustedes piden esto al gobierno, que por lo menos considere esta problemática que ustedes están viendo. A la pregunta es, pasaron unos días, la noticia se publicó en los medios, en algunos portales, ¿hubo alguna respuesta, algún contacto, siquiera primario, con gente del gobierno? No digo con el gobernador, pero por ahí con el ministro Bernaudo, con el ministro Boleas, ¿han podido charlar algo de esto?
1: Nuestro pedido, de momento no pudimos concretar ni una reunión.
0: Ajá.
1: Pero bueno, está en eso, se está ocupando, bueno, el gerente de la bolsa, hacer los contactos con las personas que mencionás para generar una reunión y justamente discutir estas cuestiones y como digo, ponerle número y discutirlas bien, desde el buen sentido, ¿no? Hablando de discusión, para tratar de equiparar a lo que hace, como digo de nuevo, equipararnos a lo que hacen el resto de los que están al lado nuestro en cuanto a la competitividad que le das al productor, ¿no?
0: Claro, claro.
1: Estamos
0: claro
1: en eso, y la idea es generar esa reunión, no la hemos podido lograr todavía, pero estamos en eso para tratar de concretarlo en los próximos días.
0: Bueno, uno imagina que no va a haber problema en reunirse con Bernardo y con Boleas, ¿no?
1: Sí, siempre entendemos que sí. Después
0: el diálogo
1: la cuestión
0: ha sido muy fluido.
1: Es que esto depende de... Sí. El tema que esto también depende, entendemos que esto depende de temas legislativos, que por ahí sí no,
0: claro, ahí
1: no
0: se
1: están
0: complicó.
1: Al alcance justamente de un funcionario. Si acá tenés que modificar una ley impositiva, bueno, es algo que hay que plantear en el ámbito legislativo, sí, y demás, en los tiempos que eso lleva. Pero bueno, tenemos que empezar la discusión con los funcionarios y después ver de que llegue, como digo, al ámbito legislativo, que es el que tiene que resolver esto.
0: Claro, claro, está clarísimo. Diego, te agradecemos mucho la atención que has tenido con nosotros, ¿eh?
1: No, por favor, muy amable.
0: Que tengas buen día.
1: Gracias.
0: Lo escuchábamos a Diego Mayer, que es el tesorero de la Bolsa de Cereales de Entre Ríos. A su vez, también es el gerente de la cooperativa, la Agrícola Regional de Crespo, una de las cooperativas más importantes de la provincia.
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0: Bien, lo decíamos al inicio del programa, se realizó este viernes en Córdoba el evento llamado Pulso Tierra, organizado por la Federación Agraria Argentina, que tuvo por objeto debatir, discutir, capacitarse en todo lo relativo a las nuevas tecnologías para el sector agropecuario, con el eje puesto en el pequeño productor, en el agricultor familiar. La encargada de abrir el evento fue la presidente de Federación Agraria Argentina, Andrea Sarnari, y esto decía, insisto, al inicio de este Pulso Tierra.
1: Esto que queremos compartir hoy es un espacio que nos permita llevarnos a nuestra casa, a nuestros campos, herramientas que nos den facilidades para producir más, para producir mejor y para poder seguir siendo productores, sobre todo aquellos que tenemos poca escala, mediana escala, y que necesitamos cada vez más usar esas tecnologías para hacernos más eficientes, para producir de mejor calidad y sobre todo para sostener a nuestras familias. Este punto, este pulso tierra, tiene como esencia eso. El centro de todo somos las personas, somos los seres humanos que le ponemos trabajo, que le ponemos esfuerzo. Ustedes saben de levantarse bien temprano a la mañana, con frío, con calor, arriesgar de lluvias, arriesgar granizos, arriesgar economía, con una carga impositiva que todos los días nos asfixia y con un montón de condiciones que hacen bastante dificultosa la producción en el territorio. Saben de ese esfuerzo, lo conocen mejor que nadie, no se lo tiene que venir a contar nadie, pero sí entendemos que hay un espacio donde todos podemos aprovechar y mejorar nuestras condiciones, que es, como hemos definido de alguna manera, pensar que la inteligencia artificial, que las nuevas AgTech son el nuevo tractor de la Argentina. Es muy difícil para un productor de escala mediana, de pequeña escala, hoy pensar en tener tecnología de punta, tener el mejor tractor, tener la mejor cosechadora, tener un equipo de siembra o de cosecha de última tecnología. Pero no es tan difícil tener otros elementos, como pueden ser apps de administración, tener un dron que nos maneja la eficiencia, que nos puede permitir reducir nuestros costos productivos, o tener un sistema de caravanas electrónicas que nos facilite el conteo de aquella vaca que parió mal, que aquella vaca que parió bien, y tener la toma de decisiones atadas a esas tecnologías que nos permiten tener más información. La información siempre nos permite tomar mejores decisiones. Y eso es lo que intentamos hoy poner en común en este Pulso Tierra. Poner en común herramientas que están a disponibilidad, pero también poner la confianza sobre la mesa. De eso se trata, generar estos espacios. Por eso también han sido convocados colegios, universidades, porque nuestro trabajo no es solitario. Muchas veces nos sentimos solos, pero no estamos solos. Siempre tenemos o un productor amigo, vecino, que nos brinda información, que nos da ayuda, o tenemos al ingeniero agrónomo, o tenemos al veterinario, o tenemos al contador. Siempre son personas estratégicas que nos ayudan a tomar decisiones. Y cuando desde la Federación Agraria pensamos en este evento, también recordamos nuestra historia y quién es la Federación Agraria y quiénes somos, nuestra identidad propia. Y somos esa entidad gremial que siempre luchó por las mejores condiciones de la familia agraria en el territorio. Y esas mejores condiciones han buscado siempre encontrar herramientas que nos contengan. Y en algún momento se pensó desde la Federación Agraria que la mejor herramienta que había allí afuera era una cooperativa, para poder ir a buscar de manera conjunta cómo comercializar nuestros productos a mejores precios, cómo comprarnos nuestros insumos a mejores precios. Y seguimos sosteniendo que el modelo cooperativo, que el modelo asociativo es la forma en la que tenemos los productores de seguir adelante y de que lo que hacemos todos los días, nuestro esfuerzo productivo, se vea reflejado en mayor precio, en mayor rentabilidad y por ende en mejores condiciones de vida. No vamos a dejar de hacer desde la Federación Agraria lo que tradicionalmente hemos hecho y lo que nos identifica, que es reclamar por todas aquellas cosas que aún nos faltan, porque nos falta mucho, nos falta infraestructura, nos faltan escuelas, nos falta salud, nos faltan condiciones económicas, nos falta rentabilidad, y vamos a seguir trabajando para eso. pero también va a buscar en espacios como estos herramientas que nos ayuden adentro de nuestra chacra a tomar las mejores decisiones. Por eso planteamos este pulso tierra y convencidos desde que mientras haya una mano que meta la mano en la tierra, que trabaje esa tierra, que cuide un animal, y mientras haya una familia que genere arraigo y que desarrolle los pueblos del interior, el pulso de nuestra tierra va a seguir latiendo y la Argentina tiene futuro con gente como ustedes.
0: Andrea Sarnari, presidente de la Federación Agraria Argentina, estábamos compartiendo estas palabras que Sarnari dijo ayer en la inauguración de Pulso Tierra, el evento que organizó la Federación Agraria Argentina en la ciudad de Córdoba.

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1: Y a propósito de Pulso Tierra, allí estuvo nuestro colega Fabián Miró y nos remitió esta nota, nos acercó esta nota con Matías Martiarena, que es el director en Entre Ríos de la Federación Agraria Argentina, que estuvo presente, por supuesto, en este evento que organizó Federación Agraria en Córdoba, y que en esta nota habla básicamente de dos temas. Por un lado, lo que nos hace un análisis de los temas analizados en la última Asamblea Anual de la Organización Mundial de Sanidad Animal, que se realizó en París, en Francia, y en la que estuvo, como lo decíamos al principio, Matías Martiarena, entre otros con José Colombato, otro entrerriano, otro hombre de Gualeguaychú, además, que estuvieron presentes en esta asamblea, la más importante, el más importante encuentro de las entidades de la sanidad animal de todo el mundo. ¿Qué trataron en esa asamblea? Es uno de los temas que aborda Martiarena, y el otro es, se refiere con alguna crítica fuerte a la justicia entrerriana por este tema que, insisto, parece interminable, que es el de las pulverizaciones.
2: Sí, se hablaron todos los temas que aquejan a la sanidad animal, tanto terrestre como acuática, en lo que circuló mucho todo lo que es la parte de aftosa, la peste porcina africana, influenza aviar, la cuestión de antimicrobianos, que es algo que tenemos que empezar a prestar mucha atención, por lo que genera la resistencia a los antibióticos. Y muchísimas cuestiones que, sin duda, para mí fue en lo personal una gran experiencia. Y también ver cómo en una asamblea que la marcan, asistieron 183 delegaciones de todo el mundo, lo cual lo hace sumamente representativo. La realidad también es mostrar, tener una reseña de cómo está el mundo en cuestiones de aftosa, que bueno, es lo que a mí particularmente me interesa más por nuestra actividad ganadera, en donde la realidad es que el mundo está bastante complejo, en los cuales me parece que Argentina debe empezar a tener que tomar cierta cautela en lo que pasa con el virus H1 y hacer los análisis de riesgo correspondientes para tomar las mejores decisiones.
3: ¿Cómo está el resto del mundo? Por ejemplo, Sudáfrica.
2: En Sudáfrica, con respecto a aftosa, está en una gran complicación. No pueden hacer la cobertura vacunal de todo el rodeo por su propio sistema. Y este año la OMSA tomó como lema invertir en seguridad, en sanidad animal, para asegurar el futuro de todos. Y haciendo mucho hincapié en lo que es la articulación público-privada. Que para ello, América es un ejemplo en el mundo, y sobre todo lo que pasa en Argentina, en donde son los productores los que, de manera organizada, en los entes sanitarios, así como los conocemos, hacen la parte operativa de la vacunación, y el Estado, el SENASA, es el que hace toda la parte de normativa y auditorías al respecto. Acá tenemos muchísimos cambios y demás, pero para el mundo somos un ejemplo a seguir en cuanto a estas cuestiones. A ver, Sudáfrica lleva 3 meses vacunando, no ha podido llegar al millón de cabezas, mientras que en Argentina, en el término de 2 meses, vacunamos más de 45 millones de animales. Eso tiene que ver con un sistema que viene aceitado hace ya muchos años, pero es una cuestión que pueden llegar a tener en cuenta, a copiar.
3: Está bien. Te pregunto respecto a la vacunación o revacunación que comienza el 8 de marzo. Después queda
2: el 8 de junio.
3: Después quedan casi 5 meses sin que los animales sean inoculados.
2: Bueno, para que la gente entienda, esto creo que debemos decirlo en todos lados, el 8 de junio arranca la revacunación de terneros y termina el 10 de julio. Y es para los animales que van a recibir su segunda dosis y a aquellos primeros, ¿no? Solamente terneros y terneras son las que deben ser vacunadas. Va a quedar en la provincia de Entre Ríos y del litoral arriba más del 70% de los nacimientos sin cobertura vacunal, nada más que la inmunidad calostral que le va a recibir de su madre mientras mama. Y esto es por ahí un problema en cuanto a cómo estamos más de 9 meses sin tener, perdón, la cobertura de ese animal. Y genera muchísimas complicaciones. Después el productor va a tener que hacer vacunaciones de egreso si quiere mover a fin de año. Esto genera todo una cuestión logística. que es cambiar la fecha, digo, no es tan complicado, es entender que hay que cambiar la fecha, que por ahí nos dicen que el año que viene volvemos para atrás, a ser marzo-octubre como estábamos acostumbrados. Sin dudas son cuestiones a tener en cuenta, pero viniendo de este lugar como es la OMSA, Argentina tiene un gran sistema sanitario, un sistema que está aceitado, que si no, hay un foco de SAT-1 en la región, nosotros rápidamente podemos dar respuesta e inmunizar la hacienda, y eso es gracias al sistema que viene hace 30 años trabajando, que tendrá errores para que tendrá errores y virtudes que sin dudas hay que acomodarlo, pero no deja de ser un gran acierto y es un ejemplo en el mundo que creo que el Estado Nacional y algunos que reniegan de esto deben tenerlo en cuenta y no atacar así porque sí, porque es la sanidad la que marca los comercios y lo que hoy en la ganadería estemos viviendo, los precios que tenemos, es porque hemos logrado tener una gran sanidad animal que es la que representa también el mundo, ¿no?
3: Recién hablado con Carlitos Bender, presidente de la filial de Puiger, y sobre este fallo irracional, me hago cargo de lo que digo, de María Fernanda Miotti, en lo que tiene que ver con Colonia Ensayo y Aldea Brasilera, 1.095 metros de la pulverización terrestre y 3.000 la aérea. La verdad que es una cosa de loco, no se entiende, ¿no?
2: Sinceramente, es irracional, comparto tu opinión. Es una ley que tuvo discusión, la ley propiamente, más de un año y medio, y al tema lo discutimos más de 4 años, en donde se hicieron todos los análisis, las muestras técnicas, se presentaron evidencia científica, hubo un movimiento durante muchísimo tiempo en el cual mostraba que las derivas eran las correspondientes. En el mundo hay restricciones de 5 metros. Bueno, acá en Argentina, jueces irresponsables como esta señora toman estas tesituras que realmente parecen de manera irracional, tal vez haciendo caso a una presión inmobiliaria, no lo sé, pero sinceramente genera mucha bronca que hayamos estado discutiendo durante mucho tiempo y que ahora el productor no sepa si está bien o está mal, si está cumpliendo la ley, porque por ahí puede venir un otro juez medio irresponsable como este a tomar estas determinaciones, digo, y me hago cargo de lo que digo. Creo que esta señora necesita aprender un poco más de las cosas y no tomar esas posturas así porque sí. Digo, el productor, en este caso particular de Colonia Ensayo, cumplió con la ley como debía cumplirla. Y esto es una aplicación que nunca existió. Digo, esto yo no sé si toda la gente lo sabe, pero a ver, el productor hizo el aviso 48 horas antes de hacer la aplicación, se presentó en la comuna, hizo todo como correspondía, los metros que había que hacerlo, con los productos que había que poner en ese lugar, la aplicación, él hizo el aviso, la comuna hace un aviso a la comunidad de que dentro de esas 48 horas en ese campo iba a haber una aplicación y lo toma la demandante y les encaja un amparo. Y la aplicación nunca se realizó. Pero acá no hay, y además para agregar es un pibe de 23 años que quiso cumplir las cosas como corresponde. Y además, a nosotros, digo, estas cuestiones que pasan en Entre Ríos nos quitan la seguridad jurídica de poder producir. Digo, acá, ¿quién va a venir a invertir en la provincia si después viene cualquiera de estos y hace esto? Realmente es un mamarracho lo que ha pasado. Entendimos que con la ley estábamos tranquilos, que el productor iba a poder producir, de que la sociedad, además, porque fue una ley que contuvo todas las voces. El diputado Rossi se sentó con todos, absolutamente todos los actores que quisieron estar en esto, se sentó, los escuchó, escribió cosas al respecto de cada uno, y era una ley que tenía un consenso generalizado. Obviamente que no había, desde los sectores más radicalizados que tienen este andamiaje jurídico para hacernos pelota, todas estas cuestiones. Y, insisto, se metieron por ahí intereses inmobiliarios que hacen que se
3: tomen... Y el ordenamiento territorial tiene mucho que ver, ¿no?
2: Este tipo de decisiones. Bueno, es lo que hay que seguir abordando. Pero además también hay que darle seguridad jurídica a la gente que produce. Y esto es un llamado también para el gobierno provincial, que es el que tiene que asegurarnos estas cosas. Digo, no tienen la culpa de que hayan pasado estas cosas, lo entiendo, pero hay que buscarle la forma para que estas cosas no pasen. No sé si será por... digo, teníamos una ley escrita, cumplimos la ley, y ahora viene cualquiera y te dice, no, esto no es así, porque a la jueza se le ocurre, y porque a la demandante le presentó un proyecto un estudio que dice que hasta los 1.095 metros, que lo hicieron tres personas. Digo, acá son cosas que a veces cuestan entender, generan mucha bronca, perdón por la demencia.
3: Por ahí se entiende.
2: Pero creo que son cosas que no nos deben pasar y que ojalá esto sea apelado. Nosotros como Federación Agraria estuvimos en el juicio como terceros interesados, porque la demandante también quería presentar la inconstitucionalidad a la ley. Eso la jueza no lo decretó inconstitucional, pero le puso la medida que ella quiso, y realmente eso es muy complejo.
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0: Sobre el final del programa vamos a compartir una nota que teníamos, como decimos los periodistas, en la parrilla. También nuestro querido colega Fabián Mirón nos acercó esto, esta nota a Norberto Ferrari, productor de Masiá, productor tambero de Masiá. Una nota que le hizo Fabián en la última Todo Láctea que se realizó en San Francisco. Lo primero que le preguntaba entonces a Ferrari era cómo andaba la lechería ahí en los pagos de Masiá.
1: La verdad que bien, bien, fue un año, veníamos de unos años que nos habían pegado una palicita y la verdad que este año tuvimos una primavera, o sea, el fin del 2025 con una primavera climáticamente muy buena y eso también hizo que la producción láctea en general en toda Argentina haya subido el 2025 y se tenga un buen panorama para este 2026 que arrancó muy bien también. Si bien tuvimos un enero por ahí un poquito con déficit hídrico en esa zona, pero los maíces anduvieron muy bien y los silos que estamos teniendo para el invierno, para encarar este invierno 2026, si bien la labor de picado es cara porque el combustible tuvo costos altos, pero los rendimientos fueron muy buenos.
2: Me diste pie para la pregunta, ¿no? ¿Impacta la guerra, digamos, impacta obviamente en la producción agropecuaria, pero en la ganadería, bueno, por ahí tiene que ser pastura, necesitas, bueno, fertilizantes, urea, un montón de cosas, combustible, bueno, obviamente, que ha subido, se ha desmadrado directamente.
1: Sí, el combustible ya venía subiendo, venía escalando porque por un tema del gobierno que venía sacando algunos subsidios, o sea que venía subiendo, pero en esta última etapa, puntualmente con la guerra, lo que subió mucho son los fertilizantes y sobre todo el fertilizante nitrogenado, la urea. Subió, está más cara que el fósforo en algunos momentos y recordando que ahora vienen todos los verdeos de invierno, los raigrass y las avenas que requieren mucha cantidad de nitrógeno de urea, la verdad que el costo es alto, pero bueno, es la única forma de producir es teniendo forrajes, ya sea forraje conservado como te decía hoy del silo o forraje en pie de esta temporada que son las avenas, los raigrasses y algo que se le pueda sacar a las pasturas. Justo estamos empezando a llegar los primeros fríos donde por ahí las alfalfas crecen un poco menos, pero bueno, para producir leche sí o sí tenemos que darle de comer, así que
2: muy bien. ¿Qué rinde estás teniendo ahora?
1: Mira, lo puedes rendir en litros por vaca o litros por hectárea, que casi todos los tamberos tenemos esas dos.
2: Litro por vaca, que por ahí lo que la gente entiende un poco
1: sí,
2: más.
1: Sí, en litros por vaca estamos alrededor de 20 litros en esta época. Por vaca, lo que sí tenemos una buena carga por hectárea. La gente, por eso te decía, la gente siempre como que le impacta más en litros por vaca. Al productor en sí, cuando hace el número, por ahí te mirás más los litros por hectárea. Que la idea es estar siempre arriba de los 10.000 litros por hectárea, que ahí es donde te empieza a dejar buen margen o te deja un margen en el tambo en la medida que supere esos 10.000 litros.
2: Muy bien. ¿Los precios? Que siempre fue la eterna discusión.
1: Sí, mira, los precios, casualmente ayer estuvimos reunidos con Sebastián Alconada, donde están desarrollando una nueva herramienta ahí de inteligencia artificial para hacer análisis de lo que uno quisiera del tambo y una de las cuestiones que le preguntamos a la IA, cómo estábamos comparado con los precios, porque nosotros siempre nos quejamos, como vos decís, de los precios que tenemos.
2: Con razón,
1: pero,
2: te digo.
1: Pero bueno, para tratar de darle una validez a esa queja, decíamos de compararlo con los países que estamos compitiendo y la verdad que estamos en precios muy bajos comparado con otros países que son nuestros competidores. Y cuando también le hicimos la pregunta de la capacidad de comedero de pollo, o sea que más de 2 kilos por ordeñe no le podemos dar, así que estamos con pasto, con forrajes, sí le estamos dando silo, sobre todo en esta época donde le damos casi todo el año, pero en esta época reforzamos con silo. Y estamos en este momento debemos estar en 1,5 kilos o 1,8 kilos por vaca en la sala de ordeño.
0: Norberto Ferrari, productor tambero de Masiá en el departamento Tala, dándonos un panorama de cómo está la lechería en estos meses, en este tiempo, en el país en general, en Entre Ríos en particular, y por supuesto la mirada desde Masiá, aquella hermosa localidad, pequeña pero hermosa localidad del departamento Tala. Se nos terminó el tiempo, queridos amigos. Gracias, Gracias, muchas gracias por haberse quedado hasta el final, por habernos aguantado casi una hora de programa. Nos despedimos hasta dentro de 7 días y que pasen, por supuesto, el mejor fin de semana posible.
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Poco a poco, adquiriendo otra hermosura, aquel cielo infantil de primavera se puso negro, cual si lo invadiera una sugestión lánguida y oscura. Tenía algo de parque la espesura del bosque, y en la pálida ribera padecía la tarde, cual si fuera algún ser fraternal en desventura. Como las alas de un halcyón herido, los remos de la barca sin consuelo asoltaron el piélago dormido. Cayó la noche, y entre el mar y el cielo quedó por mucho tiempo suspendido el silencioso adiós de tu pañuelo.

0: Buenos días, gente hermosa, arrancando un nuevo programa de Herencia Gaucha, programa 80.722. ¿Cómo le va, Miguel Martínez? ¿Cómo anda?
1: Buen día, Hernán. Buen día, Caro. Buen día a la gente del otro lado.
0: Contamos con la presencia de la señorita Caro Sufiauri. No me sale el apellido, por eso me quedé pensando un poquito. ¿Cómo le va?
2: Buen día, ¿cómo anda?
0: Pero muy
2: Qué
0: bien.
2: Qué placer.
0: El placer es nuestro. Ella nos va a estar acompañando algunos sábados. Cuando tengamos que nosotros que partir hacia otro rumbo, va a estar reemplazándonos a Miguel o a mí.
1: Partir a otros, sonó raro, partir a otros rumbos, como que te estás despidiendo.
0: Despidiendo de la vida. Tenemos el mejor operador de Radio Costa Paraná, el señor Walter Fernández. Lo mejorcito viene para el sábado de la mañana. Tenemos un hermoso programa por delante. Sí. Está la señorita Sophie Drey. Va a estar acompañándonos a partir de las 9, un poquito antes de las 9. Si quieren pedir algún temita musical.
1: 343-534-0933.
0: Lo que leímos al principio se llama El Pañuelo y es de Leopoldo Lugones. Nada más ni nada menos, espero le haya gustado, está bastante romántico. Estamos armando algo lindo de Atahualpa, porque cumpliría 80 y algo de años. No llegué a hacerlo hoy porque, bueno, tuvimos otro. Pero el sábado que viene vamos a armar una historia re linda con algunos pasajes y que podemos pasar algunos temitas del señor Atahualpa Yupanqui, casi nada.
1: Ayer fue el Día del Folclorista también.
0: ¿Debido a?
2: Exactamente. Debido a que se conmemora el natalicio del músico, compositor e investigador santiagueño Andrés Avelino Chazarreta. Uh-huh. Conocido como el patriarca del folclore por su incansable labor de recopilación de ritmos y danzas tradicionales argentinas. Uh-huh. Así que, señores, feliz día a todos los folcloristas.
0: Que nos estén escuchando.
1: Feliz día.
0: Y a los que no también.
2: Hoy le decimos a la Sofi, cuando venga.
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2: Por los ácaros, que va juntando también para las que somos alérgicas.
0: Ah, ¿sos alérgica?
2: Sí, hay que lavar. Los osos.
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0: Tienes que llevarlos los ositos. María Paz tiene 70 Pop Patrol. ¿Cómo?
2: Por los ácaros, que va juntando también para las que somos alérgicas.
0: Ah, ¿sos alérgica?
2: Sí, hay que lavar.

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0: 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El tema que pasamos al principio, Puentecito de la Picada, del señor Jorge Méndez. Y ahora vamos con Roque Mario Erazun, de Sauce de Luna, fallecido ya, el papá de María Luz. Ya la vamos a traer, María Luz. Y el tema es Avecitas Montieleras.
2: ¡Rancherita!

0: trajo en silencio.
1: Acabamos de escuchar a Besitas Montieleras de Roque Mario Erazo. Estamos hablando con una coterránea acá, la señora es nacida en Sauce.
2: No, yo soy de acá.
1: Montrul iba a decir. No.
3: El papá.
2: Mi padre es
1: Sauce de Luna. El padre es de Sauce de Luna, así que. Queridísimo Roque Mario Erazo, aunque es verdad, hace poquito se le hizo un homenaje a él, al mismo merecido homenaje a Roque Mario. Un
2: muy
1: gran cultor de
2: no. El homenaje.
1: No, no tuve la oportunidad de ir, pero sí, sí, bueno, ha dejado su legado en su hija, ¿no? Que canta muy lindo, María Luz. Ya la vamos a traer algún día para acá con Ramirito Matioda. Che, tengo una peña, no entiendo mucho, pero me invitaron para conducir una peña que la organiza Lucía Pavón, que es secretaria de Acción Social de ACMER. El motivo creo que es para comprar silla de rueda para que los afiliados de ACMER tengan a su disposición.
3: ¿En el Prado Español?
1: En el Prado Español el viernes que viene a partir de las 18 horas. Y está la gente de la. Va a apoyar la Asociación de Escritores de Entre Ríos, Ezequiel Rey, Dana Gavini, Silvia Guillerón, Fernanda Santana, entre otros. Va a estar Cambán Ambí, Bombo Guitarra y Voz, Coen Botá, Fiebre Peñera, Los Chicos de Colonia. Y seguramente vamos a sumar algún grupito más para pasar una hermosa noche. El fin, la entrada va a ser libre. La idea es que consuman en la cantina y con eso poder juntar algunos fondos para comprar, no tengo ni idea del costo de una silla de rueda, pero está bueno el motivo, me parece más que valedero para ir, para apoyar. Tienen el río ahí en Colonia, pueden ir a pasear al río tempranito, tipo 4 o 5 de la tarde, tomarse unos mates y poder acercarse hasta el Prado.
3: Anoche una peña también.
1: Y Pablo Mariño hace los choripanes. Pablo Mariño es el que tiene los bigotitos así, largo. Estaba en calle San Juan.
3: No es el mismo que estuvo en la peña el otro día, ¿no?
1: No, es el Chano María.
3: Ayer hubo una peña en la Peña Patria en la UNER. Fue calle Andrés Pasos, 406, en el subsuelo, que estuvo Mateo Tano, Tierra Nativa, Marcos Trucó. Ahora le vamos a preguntar a Sofía a ver si anduvo por ahí. Así que eso fue anoche. Y después te cuento un poquito un encuentro de acordeones que hay.
1: Ah, que organiza
3: la mano de Joana Caraballo.
1: Joana Caraballo.
3: Así que creo que es el 12 de junio, si no me equivoco.
1: Pero el sábado que viene.
3: La info.
2: No, el sábado 6.
1: El otro.
3: El otro.
1: Ajá, en el Juanele. Yo te pasé la info.
3: Sí,
1: ah,
3: si querés te la leo ahora.
1: Sí, sí, léela, yo despaso. Después leemos un poquito de publicidad.
3: Bueno, para el 6 también tengo una invitación para hacerte, pero te leo después también. Ya te busco.
2: Encuentro de acordeones el 12 entonces. Este sábado, 12. No, el siguiente.
1: El siguiente.
2: Anoten.
3: 12 de junio, 19:30 horas, 2.000 pesos la entrada. Sala de la Vieja Usina, Paraná, Gregoria de Matorras de San Martín, 861. Y hay un número de contacto por ahí.
2: Bien.
3: Si, colaboración, difusión. Bueno, esto viene.
1: Es la segunda encuentro que hacen de acordeones.
3: No hay una cartelera, pero bueno, está la invitación y hay un contacto: 3435-168-117. Así que bueno, ahí se pueden comunicar para lo que va a ser esto el 12 de junio a partir de las 19:30 en la sala de la Vieja Usina.
2: Y si no anotaron el teléfono, en @herencia_gaucha_radio pueden pedir el contacto, cualquier cosa, en el Instagram del programa de acá de los chicos.
1: Para los que usan Instagram.
2: Lo que usamos, y sos todo un millennial.
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3: ya
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2: ¡Epa!
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2: ¡Epa!
3: 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Sí.
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1: 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Che, no cansemos tanto a la gente, vamos con... ¡Oh, qué temazo! El señor Mario Bofill y el tema se llama Estudiante del Interior.

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0: Acabamos de escuchar Estudiante del Interior del señor Mario Bofill. Si quieren pedir temitas, no veo el número.
1: 3435-340933. Como Rosana Quintal, que mandó un mensajito temprano, me olvidé de leerlo, nos pide un tema de Sofi, que se lo vamos a pedir ahora cuando venga Sofi. Así que gracias, Rosana, por escuchar como
0: que
1: todos
0: lo cante,
1: los sábados.
0: Que lo canten. ¿Cómo estás, Carolina?
2: Excelente.
0: ¿Estás bien? ¿Estás cómoda?
2: Excelente,
0: ¿te sientes cómoda?
2: Excelente.
0: ¿Sí?
2: Gracias.
0: Hemos mejorado mucho con la señorita. 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Me está dando sed. Está hermoso el día, no hace calor, no hace frío. Ayer también estaba precioso. Estaba para salir a pasear.
2: Ay, sí.
0: Sí. Hoy me voy a ir a Sengan, seguramente a comer unos
2: saludos. ¿Qué hay?
0: No hay nada, mis pagos natales. Papá. 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
0: Esto vas por Ruta 12, es vecino de la... pero se mudó ahora, vecino de la Daniela. ¿La Daniela sigue en La Picada?
2: La Picada.
0: La Daniela, ¿viste cuál es?
2: La
0: Daniela. Vas por Ruta 12, doblás como que te vas a María Grande, en la Ruta 10, una cuadra y media, a mano derecha está el amigo Guillermo Scipione.
1: Imposible perderte, ¿no?
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1: Le mandamos, ¿verdad?, un saludito al matrimonio que vende también
0: salame.
1: Quesos y salames ahí.
0: Estamos esperando, si un escucha día se la jueguen, pues yo hoy paso por allá, si cuál? Me mandan un mensajito
1: ahí
0: yo
1: en el
0: paro.
1: Cruce,
2: en el
1: cruce.
2: ¿Se llama el puesto o el otro?
0: No sé, nos escucha.
1: Me mandaron mensajes
2: la
1: otra vez.
2: Listo,
0: Daniela, si está escuchando, que nos diga cómo se llama, le vamos a hacer publicidad, pero
1: que
0: me digan los nombres y cuál de los dos puestos, porque hay dos puestos. Entonces yo iba a parar y dije yo, ¿cuál voy a pedirle? Bueno. ¿Me entendés o no? Un salami.
1: Ahora,
0: Daniela chiquito.
1: Va a pasar la
0: Daniela seguramente no está escuchando.
2: Vos que hablabas de la temperatura, mira, estamos en 10 graditos y va a llegar a 17, 18 grados hoy.
0: Hermoso.
2: Hermoso.
0: ¿10 grados?
2: Sí.
0: No se nota, ¿viste?
2: 10
0: no hace tanto frío.
2: Sensación de 9, pero hay humedad.
0: ¿Cuánto de humedad?
2: Ay, me mataste.
0: 82, 87%.
1: Che, te cuento que estuvimos el 25 de mayo con Carolina.
2: Ay, sí.
1: Bailando unas chacareras allá por los pagos del Parque Mainini.
0: En calle Miguel David.
1: Calle
2: en Artigas.
1: Artigas. 1914, si no me equivoco.
2: Algo así. Ajá. Sí.
1: Peña la tradicional, así que estuvimos ahí compartiendo.
2: Hasta altas horas.
1: Estuvimos con Alma de Río participando. Bueno, estuvo Vilat, Sophie Drey, los chicos de La Huella que la rompieron.
2: El Coto con Franco Ibambe, que van cambiando de nombre, por eso ya no me sé ninguno.
1: Río y Folk era el otro
2: Río
1: grupo.
2: Río y Folk,
1: así
2: exacto.
1: Que, bueno.
0: ¿A muchas bandas?
1: Sí, la verdad. Bueno, Vilat, padrino honorífico, creo que.
2: Exactamente, fue nombrado una... padrino de la Peña, porque era la primera edición, uh-huh. Así que seguramente estaremos organizando otra, porque
0: ¿otra?
2: Estuvo muy linda.
1: Y Sophie Drey, ¿no olvidamos?
2: No, si lo dijiste,
0: lo dijiste.
2: El Chano María haciendo locrito con empanadas, uh-huh. Riquísimo. Los chicos de Moca con chipá. Así que bueno. Yo tengo una pregunta para ustedes. ¿Cuándo se viene otra peña de ustedes que tan bien la pasamos?
0: Estamos guardados. No, estamos cuidados. No.
2: Porque tan lindo que la pasamos el año pasado.
0: No hay fecha.
2: Ay.
0: Capaz que para el 20 de junio, pero vamos a ver. Estamos muy sobre
1: el
0: la fecha.
1: El año pasado fue en agosto. Lo hicimos en agosto. Principio de agosto
0: cumplimos aniversario. Yo tengo caña con ruda enterrada. Podemos desenterrar la caña con ruda y ahí hacer la peña y regalar caña con ruda.
1: Todo ahí en el show. Ahí en
2: el los traguitos.
0: Una petaca de caña con ruda para acá. Con la entrada, una petaca de caña con ruda.
2: La botellita ahí para los traguitos.
1: A ver si digamos un bolsito de Jomil. ¿Te acordás que nos quedamos con las ganas de los bolsos?
2: Me quedé con las ganas del bolsito de Jomil.
0: Lo habíamos guardado nosotros. Jomil, mira, me lo saco. Eso para la gente.
2: Gracias a Jomil, porque esos bolsitos estaban bárbaros.
1: Genial. Nosotros sí, estamos con ganas.
0: Bueno, ¿qué va a ser? Muchísimas gracias al profe Borgetto por traerme su editorial, que nos trae todos los meses. Muchas gracias, una caricia al alma, un saludo grande para el profe Borgetto. Che, vamos con un tema. ¿Qué temazo? Este lo elegí yo y me hago cargo. Sí. Se llama Los perros de la vecina.
2: ¡Epa!
0: Los príncipes de Misiones. ¡Mira, ya le hago!

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2: Síntesis de la semana. 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

0: volvemos después de la pauta publicitaria de la radio. Qué hermoso tema, Los perros de la vecina, de Los Príncipes de Misiones. Espero les haya gustado, gente.
1: Sí, nos re gustó con Carolina.
2: Para alegrar la mañana de sábado.
0: Wow, hermoso tema, la verdad.
1: Acá no tenemos perra, tenemos aguiluchos acá en el...
2: El casal que anda sí. Volando es espectacular.
0: Pero no está el mar, me parece. ¿Viste cómo no hay mar? Lo que hace la... ¿Viste que no hay nada? La terminal vieja no quedó nada.
2: No. Ah, capaz que el casal se asustó por los ruidos.
0: Los ruidos del...
2: Bueno, pero debe andar en alguno de los edificios de acá.
1: Ya nos vamos a enterar, semejante bicho.
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2: Qué belleza.
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1: Y Cristian, no era tan difícil.
0: 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Sublimado, taza. Un hermoso mate nos regaló para la peña. Ahora vamos a pedir otro matecito, un termito, algo para. Podemos pedirle al chico importado el termo y que yo lo sublime. Mirá qué loco, claro. Cómo está cerrando todo.
1: Y el bolso a Jomil.
0: Y el bolso a Jomil.
2: Y ya tenemos todo el equipo armado.
0: Porque no faltaría cerveza ya suya, estamos.
2: También.
0: 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No sé si usa tanto Instagram, ya le voy a hablar al muchacho, porque me parece que no está acciona mucho en Instagram. ¿No? Me metí.
2: Capaz que los mensajes sí.
0: No. Que tienes que estar activo en Instagram, porque es
2: como
0: la forma
2: vos,
0: de...
2: Hernán, claro.
0: No, me metí el otro día para buscar el Instagram y vi que
1: no
0: eran las publicaciones del 2022, ¿viste? Estamos en el 2024. Re perdido, loco.
1: Está como un poquito desactualizado,
2: señor,
1: me parece.
2: Señor, 2 años.
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0: 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Che, ¿vamos con la segunda parte o no?
1: ¿Te puedo hacer una invitación para
0: el sábado? Sí, hacémela.
1: Sábado 6 de junio en el quincho del Polideportivo de Oro Verde. Organiza la agrupación tradicionalista Oro Verde. Los hermanos Benedetich, Trío Alegría, el Popi Jiménez, el Gabe Cáceres con los Mansos del Chamamé, el taller de folclore de Rodrigo Penco, facultad, me va a salir ahora, agronomía, ¿es la que
2: sí,
1: está en Oro Verde?
0: ¿La UNER?
1: No
0: es de la UNER, es de la agronomía.
2: Ah. Bueno.
1: Y el ballet Ecos de mi Entre Ríos. Esto es el próximo sábado 6 de junio a partir de las 21 en el quincho del Polideportivo de Oro Verde.
0: Ahí
1: estaremos seguramente.
0: Presentes. Vamos con la segunda parte, puede ser después, Walter, puede ser, si no te enojas, con el tema Chaca que Machaca de Natalia Griffi. Lo otro lo dejamos para el sábado que viene, si puede ser. Si es posible, no, yo te espero, leo otra publi mientras tanto.
2: Qué grande, Walter.
0: Es lo mejor que hay, sí.
2: La verdad, que me lo aguanta mejorcito. Desde temprano ahora.

0: Acabamos de escuchar Chaca que Machaca de Natalia Guifi. Qué linda presencia. Capaz que lees vos las publicidades.
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1: colchao. 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
2: Cuando acordaste ya llegaste a destino.
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0: Y nos queda cerca la casa de
1: De Daniela.
0: Caterín Berne y Campedrino, dedicado a Rosana Quintal. El tema se llama Cenizas.

0: Acabamos de escuchar a Catherine Bernes y Campedrino, el tema Ceniza. Un saludo grande para Romy de Zurich, Suiza, que nos está escuchando. Me mandaba fotos la otra vez que había nieve todavía.
1: Qué lindo.
0: Eso debido al cambio climático, ¿no? Porque están en verano ellos allá.
2: ¿Están en verano?
1: No sé cómo será el clima en Suiza.
0: Che. Y hubo otros mensajes que muy buena la comparación de la locutora. Que le da otra dinámica. ¿Qué? ¿Antes no teníamos dinámica? ¿Que éramos un programa chato? ¿Eh? ¿Aburrido?
1: Se puso tóxico. Cuidado porque no se pone tóxico.
0: Pero bueno, agradezco los mensajes de parte de Carolina. Un saludo para tu hermano.
1: Ay, sí, para Leandro, que están escuchando a los chicos desde Crespo.
0: ¿De Folmer?
1: De Folmer, de
0: Crespo. Ya le vamos a pasar a pedir publicidad a Folmer.
1: ¿Algún tractorcito?
0: Lo que sea, sí, sí.
1: Así, la ruedita. Un beso para los chicos del depósito del local de maquinarias agrícolas.
0: De Crespo. Tomá para vos.
1: Desde
0: Crespo.
1: Estamos
0: internacionales. Y nos escuchan de Colonia Ensayo. Nuestro amigo no nos ha mandado mensaje hoy. Nuestro amigo que nos escucha, que nos pide temas re lindos de Juan Pablo.
1: Está tomando matecito desde la cama, tranquilo. Carrivale.
0: Sí, sí, sé que hay mucha gente que nos escucha, que nos manda, pero bueno, que están presentes en este hermoso programa, en este derrotero. Vamos a poner música. Ya viene Sofi Dre en un ratito. Yo quiero escuchar.
2: La gente que Sofi viene a presentar el nuevo tema que salió el 25 de mayo.
0: Que lo cuente. Sí. Vamos a decirle que yo le pensaba decir, pero que lo contara ella.
2: Bueno, no, pero te comento que viene a eso, digamos.
0: No, viene a tomarnos mate también, a compartir, a vernos. No es que viene a presentar el tema, Sofi Dre. Me parece, no sé. Ah, bueno.
1: Porque nos extraña, decís vos.
0: Nos extraña, claro. Ella fue cuando era chiquita a la radio allá, Colonia Gordo, hace varios años.
1: Qué hermosa voz.
0: Ajá, ha crecido mucho. Por Dios. Mucho. ¿Cómo crecen los gurises? Igual que Bernardita, ¿no? La China. Ay, la vida, sí, la China está grandota.
2: Candela. Candela.
0: Candela. Pero han crecido, no solo. Han crecido musicalmente también mucho, sí, ¿no? Eso está bueno. Que haya gurizada que siga de nuestro folclore. Dúo Coplanacu, unos viejos de la juntada. Criollita santiagueña.

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0: Hace un buen tiempo
1: su linda huayna
0: buscó trabajo. Escribió diciendo que es buena gente donde quedó.
2: Bueno, volvemos después de el temita musical de Dúo Copla. Naco, estamos con la señora Sofía Drey y el señor Mateo Tano. ¿Cómo les va? ¿Cómo andan?
3: Hola, muy buen día. ¿Cómo andan ustedes?
2: Bastante bien. Muchísimas gracias por levantarse temprano. Sé que estuvieron de peña anoche, así que sí. Muchas gracias por tener la deferencia de venir.
3: Bueno, muchas gracias. Estoy con la voz gruesa.
2: ¿Todavía? Está bien. ¿Estuviste cantando anoche?
3: Sí.
2: ¿Te acompañó en la guitarra? Más o menos, la está aprendiendo, ¿no?
3: Sí, más o menos.
2: Nomás. Más o menos nomás.
3: No, en realidad ellos tienen un dúo, Mateo junto a Marcos Truscott, uh-huh. Y bueno, y me invitaron a mí. Así que re contenta, re
2: bueno,
3: lindo estuvo.
2: Re lindo. ¿En dónde fue?
3: Fue en la UNER.
2: En la UNER.
3: Facultad de Ciencias Económicas.
2: De Ciencias Económicas, ahí en la frente de la Plaza de los Bomberos.
3: Exacto.
2: Y estuve en una peña hace unos tiempos ahí con la Sole Ramírez, ¿te acordás?
4: Sí, lindo,
2: pero
4: sí,
2: hacía frío. Hacía frío. Che, qué bueno. Contanos un poco, bueno, yo no es una vieja conocida de este programa, te tuve bastante más pequeña era, hace bastante tiempo, has venido otras veces también, pero contanos, ¿estás presentando un disco, un tema? Contanos.
3: Sí, estamos presentando Todo el Mundo a Cantar, con mucha alegría, una producción que, bueno, hicimos, estamos trabajando junto con Estudios Ríos de Diamante.
2: Cadur.
3: Con Cadur, uh-huh. Exactamente. Y bueno, muy contentos, todo el proceso fue hermoso, uh-huh. Fuimos con los gurises, grabamos, se disfrutó un montón. También nos encontramos más con los gurises porque bueno, el hecho de ir, bueno Miguel, vos estuviste, el ir a grabar allá a Villa Urquiza, el compartir algo para comer, el encontrarse, el charlar, fuera de lo que es ir a probar sonido y después ir a tocar, es otra parte que también es muy linda y nos conocemos mucho más, digamos. Así que bueno, se disfrutó un montón, la verdad que superó las expectativas porque, bueno, para la audiencia cuento un poquito. La idea era ir a Villa Urquiza, grabar el tema. Se hicieron varias tomas de mí con otros gurises que íbamos a caballo, llegábamos al evento, hubo un izamiento de la bandera, todo muy, muy patriota. Y bueno, y por eso mismo quisimos sacar el tema este 25 de mayo, uh-huh. Porque bueno, habla de nosotros y del chamamé, la pasión por el chamamé, también nuestra cultura. Así que bueno, muy contenta por todas las repercusiones que se han dado, muy contenta por el acompañamiento también de toda la gente que estuvo ahí presente, que al momento que sonó el tema en los parlantes ya empezaron a gritar, a saltar todo. Y bueno, el acompañamiento, bueno, también los bailarines que se hicieron el viaje hasta allá, que son bailarines muy queridos de acá, de Paraná, Alma de Río, barra La Tienda Literal.
4: La Tienda Literal.
3: Y bueno, y bailarines de allá de Villa Urquiza que obviamente llevaron todos unos gurisitos chiquitos que sumaron un montón al video, así que bueno, muy, muy contenta por todo.
2: Qué bueno, y qué bueno que tiene un costo y un sacrificio enorme grabar hoy en día. Hoy viste que ya casi no se usa grabar porque están las redes, entonces vos subís un tema y lo subís a las redes, pero obviamente siempre es más prolijo la grabación de un tema. Qué bueno que lo hayas podido hacer. Siempre tenés el apoyo de tu familia. Yo me acuerdo mucho de tu papá acompañándote, seguramente sigue. Pero sigue, ¿no es cierto?
4: Sigue el Seba ahí firme.
2: Sí. Me acuerdo mucho.
4: Un abrazo.
2: Qué importante que es para todos, ¿no? Para todos los músicos. Vos empezaste desde muy joven. ¿Desde qué edad empezaste con el rol del folclore, por lo menos?
3: A los 13. A los 8 ya andaba yo ahí, arriba de los escenarios, pero a los 13 con el folclore, sí.
2: ¿Sí? ¿Tu hermano? No.
3: ¿Mi hermana?
2: Hermana.
3: Mi hermana ha subido algunas veces conmigo.
2: Ajá, por eso te preguntaba.
3: Y no le gusta.
2: No le gusta,
3: el músico.
4: Experimentó y quedó ahí nomás.
3: No, está entusiasmada, dice que quiere hacerme coros. Así que el otro día le dije que para eso tiene que ensayar. Uh-huh. Hay que ensayar, querida. Y bueno, y me dice que bueno, que sí, que quiere sumarse a los ensayos, así que vamos a probarlo, a ver qué onda.
2: A ver qué onda. ¿Es más chica que vos, sí?
3: Sí, tiene 13 años.
2: Jovencita. Che, qué bueno que apunten los folclores. Bueno, Mateo, de la localidad del condado de Asenkan, gran músico, una familia de músicos, no sé, soy muy, muy amigo así de su tía, de Araceli. Está haciendo un trabajo muy lindo, Araceli, ya la voy a invitar a que venga con Huellita. La vi en San Benito, la verdad que un laburo re lindo.
5: Sí, están laburando un montón ahí con Campo Dónico.
2: Ajá.
5: La producción con Carlos Campo Dónico. Y sí, la verdad que sí, encontraron ahí un espacio que está muy poco ocupado, que es la música pensada para las infancias.
2: Para la infancia. Pero desde el punto de vista del folclore, está re bueno lo que hace, porque tiene un contenido, así, un mensaje, una bajada de línea re linda para los pibes. Me encantó con Chamarrita y con. Me encantó. Sí, bueno, sí. Yo la quiero mucho y me parece re buena artista.
5: Sí, ella venía laburando ya, incluso teníamos, antes de estar ella con Huellitas, teníamos un proyecto que se llamaba Chamarritas para el que viene. Y tocamos con mi hermano, la acompañábamos, hacíamos justamente chamarritas en un 90%, pensada para niños, pero no eran chamarritas, digamos, infantiles, uh-huh. Eran chamarritas uh-huh. normales que las adaptamos. Y ahora hace poco grabamos el disco como para darle un cierre y ya están saliendo casi todas las canciones, sino que bueno, ella por ahí sube una historia y no mucho más, pero están en YouTube.
2: Sí, media colgada.
5: Sí, grabada ahí en Full HD porque grabamos en Estudio Forni, o sea, estuvo bueno. Y ahora sí está laburando en eso. La verdad que está muy bien y a ella le encanta.
2: Se lo dije, tuve oportunidad de estar con ella, pero muy bueno el laburo que hace, la verdad. Sí. Y vos que estás con Sofi, y estás con Catherine Bernes, también estás con... No,
5: sí, claro. Sí. Seguimos.
4: Con Marcos ahora también.
5: Con Marcos también, con Juan, con el que venga, no, pero sí, laburando con Caterín. Ahora justo estamos en un parate, porque mayo siempre se toma como descanso. El mes que viene tenemos solo dos shows, porque ellos se van a Europa con una delegación uruguaya. Y bueno, yo soy argentino, así que quédese acá nomás. y después se quedan un mes más, así que bueno, tengo como 3 meses ahí bastante relajado, pero está bueno como para aflojar. Y con Sofi sí, obvio, la verdad que está tremendo porque la estoy ayudando con la producción.
2: Está tocando mucho, Sofi.
5: Estamos tocando
2: mucho,
5: montón.
2: Mucho, te felicito. Si te lo mereces, estás tocando muchísimo, gracias, te veo en todos lados. No te voy a ver a todos lados como se puede, pero a lo que voy que veo que estás con mucho, mucho trabajo
3: gracias
2: musical.
3: A Dios, sí. Gracias a Dios.
2: ¿Y estás estudiando?
3: Sí. Sigo firme.
2: ¿Qué? ¿Qué cosa?
3: Licenciatura en psicología.
2: Caramba. No va a venir más dentro de un tiempo. Cuando nos conozca bien, no viene más. ¿Y cómo te va?
3: Re bien.
2: ¿No te ocupa mucho la música? Sí, un poco sí.
3: Sí, tengo todo un problema con eso.
2: ¿Y tus padres qué quieren que estudies algo?
3: Vos sabés que no es que me dicen, me exigen un montonazo. Es más, mis padres me dicen, a ver, si vos tenés que, no sé... postergar algo de la facu porque te sale una oportunidad musical, lo podés hacer, o sea, no hay ningún drama, ellos me acompañan en estas dos pasiones, por así decirlo, uh-huh. y bueno, eso me deja súper súper tranquila, uh-huh. De decir, bueno, tal vez me puedo atrasar un poquito por la facultad, pero esto si me surge una oportunidad lo tengo que vivir porque capaz que...
2: No te va a pasar otra vez, sí, es verdad.
3: Entonces, bueno, voy ahí, pero bueno, yo soy bastante... como estructurada, me gusta llevar la carrera al día, llegar bien con todo, entonces como que me cuesta porque por ahí los tiempos no te dan.
2: No te dan.
3: Y
2: para uno que es estudiante, yo estoy estudiando y no la puedo llevar al día, hace 10 años que estoy en gestión cultural creo, y desde 3 años la carrera, sí, bueno, por algún día voy a terminar, la voy a terminar, viene complicada la cosa, sí, viene complicada, pero bueno, estoy en el centro estudiante, eso sí, toda la vacancia, sí, eso sí, pero bueno, me faltan algunas materias todavía, me quedan, ya vamos a terminarlo. Hay que meterle pata nomás,
3: sí,
2: ¿no es cierto?
3: Sí, sí.
2: No importa la edad.
3: No, obviamente que no. No, y bueno, y te lleva tiempo. Eso te lleva tiempo, el leer, el hacer el resumen, el tener todo encima a mí. Yo tengo como una listita de todos los textos que tengo que leer, los voy tachando. Y hasta que no se termine la lista, no puedo imprimir el resumen y así.
2: Y lees cada cosa de cada loco que escribe y vos decís, ¿qué estoy leyendo? ¿Viste? Yo estoy grande ya. Me decís, ¿qué? Tengo que ver con este Comburrió y otra gente más que dice, ¿qué tengo que ver yo con este loco? Pero te terminás aprendiendo, para mí el estudio es re importante.
3: Sí,
2: che, escuchen, vamos a cerrar con el tema, obviamente, que grabaste, que lo vamos a pasar, lo teníamos agendado, todo el mundo a cantar, pero si quieren compartir algo de su música con nosotros y pueden y tienen ganas, obviamente, lo pueden hacer.
5: Más vale.
2: Lo que ustedes quieran.
5: ¿Qué hacemos?
2: Comburrió y otra gente más que dice, ¿qué tengo que ver yo con este loco? Pero te terminás aprendiendo, para mí el estudio es re importante.
3: Sí,
2: che, escuchen, vamos a cerrar con el tema, obviamente, que grabaste, que lo vamos a pasar, lo teníamos agendado, todo el mundo a cantar, pero...

0: tema. Che, escuchá, estuviste en varios escenarios importantes. Obviamente ahora que el verano se vienen los otros, generalmente, ¿en cuál te gustaría estar? ¿En cuál te falta estar? ¿En cuál pensás estar? ¿En cuál tenés posibilidades?
1: Bueno, hace muy poquito nos llegó una llamada de uno que yo decía, ojalá que se dé este año. Nos llamaron de La Rural, de Palermo, que la verdad que hace 2 años estábamos yendo con el ensamble de acá de Paraná, el mismo ensamble que estuvo en la fiesta del mate, y yo deseaba ardientemente que nos llamen desde mi proyecto, porque la verdad que estamos laburando profesionalmente y quería ir a mostrar lo que estamos haciendo allá, y la verdad que no llegó la llamada. Falta que acepten aún el presupuesto y demás, pero bueno, estoy muy contenta por eso, del equipo en general.
0: Che, qué bueno. Sí, qué bueno.
1: Buenísimo.
0: Es otro mercado, Buenos Aires es otro mercado.
1: Sí.
0: Se abre otra puerta, ¿no?
2: La vidriera. Sí. Aparte, La Rural lo que tiene es esto, ¿no? De la conexión directa con el folclore. ¿Sí? La gente que está en La Rural está
0: escucha
2: en esa,
0: folclore.
2: Generalmente,
0: sí.
2: No sé.
0: Sí, es verdad.
2: Vidriera.
1: Sí, aparte,
2: verdad.
1: Bueno, nosotros ya hemos ido y ya conocemos la movida y está buenísimo porque tenés un montón de radios ahí para ir, mm-hmm. aparte de ir y ver las exposiciones de un montón de cosas que hay.
0: Sí, con medios con mucho más llegada que en medios locales, obviamente, sí. Viste que Dios atiende en Buenos Aires, viste que está en todos lados, atiende en Buenos Aires, lamentablemente es así. ¿Viste?
3: Sí, sí. Pero aparte sí, bueno. lo hayas tenido como meta, digamos, y que ahora llegó, digamos, está buenísimo.
1: Fue buenísimo, ¿no? Sí. Re lindo, la verdad, me puso re contenta. Y vos sabés que en el festival que me encantaría estar, que deseo también un montón, es acá en la Fiesta del Mate.
0: En la Fiesta del Mate. No con el ensamble, sino vos sola. El ensamble estaba muy bueno también,
1: sí,
0: me
1: buenísimo.
0: Gustaba mucho el trabajo que hicieron.
1: No, aparte se disfrutaba un montón.
0: Sí,
1: aparte,
0: sí,
1: bueno,
0: sí.
1: Anoche veníamos hablando de eso, de que, bueno, él me decía que ayer a él le tocó estar en esa posición de no ser músico de alguien, sino ser el artista y tener que hablar y demás. Y estábamos hablando de esto, de que, por ejemplo, yo de esa parte ya estoy más acostumbrada de ser yo la que tiene que hablar, la que tiene que estar ahí al frente. Y yo le contaba que en el ensamble descansé un poco de esa posición de tener que llevar la batuta. Y es como que, bueno, estaba ahí atrás disfrutando del
0: te
1: show.
0: Te distendés más.
1: Fui y canté, era así, un tema que igualmente me quedé con muchas ganas de cantar. Pero es otra cosa, uh-huh. es otra cosa, y lo disfruté un montonazo también. Y bueno, son experiencias.
0: Está bueno, está bueno. Y no te cargas toda la responsabilidad, sí, es entendible, y disfrutás un poco
1: es
0: más.
1: Eso.
0: Sí, sí, sí,
1: sí, sí, sí, sí.
0: Es lo que al principio empezaste a hablar de la juntada en Villa Urquiza, que lo ves de otro modo, no de ir a tocar, a grabar, sí. qué sé yo, sino a compartir un asado, compartir un, digo asado, una empanada, un vaso de jugo, sí. qué sé yo, está bueno. De vino. También.
1: De jugo.
0: Sí, me salió jugo porque es lo que tomo, pero de vino también podría ser.
3: Lo primero que te vino a la mente fue el jugo.
0: Vos te estás pasado de revoluciones, ¿no es cierto? Sí, estás sí. viviendo de la música. La otra vez ya te lo pregunté, pero sí, ¿no es cierto?
2: Sí, sí.
0: Sí, no.
2: Sí, sí. La verdad que estoy pasado, ahora estoy bastante más relajado, pero igual trabajando con Sofi, porque yo la empecé a acompañar en la producción, no sé, mitad del año pasado. Ajá. Uh-huh. Que incluso el otro día veíamos la agenda de ella de Conexión Litoral y tremenda cantidad de shows. Pero claro, el año pasado fue una locura, o sea, demasiado. Este verano estuvo un poco más calmado, pero también estuvo complicado. Y ahora ya hace un mes y medio que no tengo esos viajes intensos,
0: largos. Claro.
2: Largos.
0: Sí.
2: Y estoy disfrutando un montón porque estoy tocando acá en Paraná solamente o algún show un poquito afuera, pero...
0: Cerquita.
2: Pero cerquita y... No, es
0: sí,
2: otra cosa.
0: Sí, la ruta te mata, el tiempo en la ruta te mata.
2: Pero no he descansado tanto, porque como te digo, le estoy invirtiendo un montón de tiempo y ganas a su proyecto y bueno, está dando su fruto, como dice lo de La Rural, está buenísimo y...
0: Sí. Ha crecido, yo lo dije hoy, pero han crecido un montón, has crecido mucho musicalmente, pero mucho, yo no soy un músico obviamente, pero escucho música, me gusta escuchar linda música, pero han crecido, ustedes han crecido mucho, como a vos sola y como grupo, lograste consolidar un grupo muy lindo.
1: Uh-huh, muchas gracias, sí.
0: Sí, los felicito.
1: Muchas gracias, y vos sabés que, bueno, veníamos hablando bastante de esto, de que la verdad es que es cierto, un grupo hermoso, pero un grupo humano hermoso. Somos todos gurises de la misma edad prácticamente.
0: ¿Querés nombrarlo?
1: Sí, es un staff bastante
0: variable, variable.
1: Amplio. Sí, tenemos en guitarra, Mateo Tano, guitarra y producción, Lucas de la Canal, de Colonia Avellaneda, Amadeo Dri también. Después tenemos en bajo Franco Silvera, en piano Emiliano Cabrera, en acordeón tenemos a Federico Garita de Federal.
3: De Federal.
1: Y también Marcos Truscott de Federal. bueno, batería Charlie Richardino. No sé si me estoy olvidando de alguien.
2: No, bueno, tu papá.
1: Bueno, manager. Mi papá, mi manager, el Seba. Y, ¿cómo es esto? Y la verdad que un grupo hermoso. Vos sabés que Gurisa es todo súper sano, súper también. Se logró formar como este sentido de pertenencia, yo siento, en la banda, de decir que estamos tirando todos para el mismo lado. Todos aportan algo, todos están muy comprometidos en decir, che, podemos mejorar esto, acá me falta esto, o a algunos si le falta algo se juntan a arreglarlo o lo que fuere.
0: Con la camiseta puesta.
1: Sí, y eso es algo que yo no había podido lograr nunca, prácticamente. Y de hecho, bueno, Mateo aparece justo en un momento en el que yo estaba en un conflicto con la música porque me estaba costando demasiado esto de los músicos o afrontar esto de que es súper normal, pero a mí me recostaba esto de que, che, gurises, tocamos en tal fecha, en tal lugar, y capaz que alguno, por cuestiones, decía, no, yo no puedo porque tengo otra cosa, y yo ya me bajoneaba. Y entonces yo ya tenía hasta eso de miedo de mandar un mensaje de, che, se confirmó tal fecha, porque siempre surgía algo que me hacía poner mal. Entonces yo ya de a poquito estaba, por eso mismo también me fui un poco más y le puse mucha energía al ensamble, porque Sophie Drey era como que me está dando miedo esto, me está generando angustia, por ahí no quería pensar, no ensayamos tanto y demás. Entonces por eso también me fui y puse mucha energía en el ensamble, estuve en la producción del ensamble. Y bueno, apareció Mateo y me hizo ver las cosas de otra manera. Bueno, él tiene muchísima más experiencia y me decía, mirá, bueno, estas son cosas que pueden pasar, vamos a preparar un reemplazo. Entonces, ahora, por ejemplo, hay tres guitarras en vez de una, y si no puede uno, puede el otro, si no puede ese.
3: Dos acordeones.
1: Dos acordeones. Entonces, por eso te digo que se formó un staff re lindo, que bueno, que ya ahí está esa tranquilidad de que, bueno, si falta uno, puede ir el otro y así. Y bueno, re contenta por el equipo que tengo, la verdad.
0: A mí también, a los dos nos pone personalmente contento que te vaya bien y que estés con Mateo. ¿Qué músico que ha sacado Asencane?
2: La Pucha. Sí, la verdad que sí.
0: La Pucha. Che, escuchen, sí. El tiempo es medio tirano. ¿Cantan algo más y nos despedimos con el temita nuevo, sí, que sacaron, en la producción nueva que sacaron? No se ven los bailarines en la producción, por favor, borren los bailarines. Seguro se han tomado todo.
2: Sí.
1: Bueno, vamos a hacer un enganchadito de zambas.
0: Tenemos el bombo de McDonald's abajo, no sé si lo escuchan. Es el bombo de McDonald's, lo contratamos hoy para ustedes, justamente.
2: Yo tengo un problema, así cuando estoy haciendo música y escucho algo, me desconcentro.
0: Te desconcentras. Están haciendo un McDonald's ahí abajo. ¿Y viste que rompieron todo? Sí, rompieron todo, la terminal ya no está más. ¿No viste?
1: Yo pensé que era por la IA que lo habían hecho. Che, viene el McDonald's,
0: no sé qué. No, pero es con el auto. Es como te bajás. Así comés y quedás más gordo todavía.
2: Che, ¿qué samba? ¿Cuál?
1: Un enganchadito de zambas, el que hacemos siempre.
2: ¿Este?
1: No. Ay, para que no sé el nombre. Ajá, eso.
2: ¿Sonaba para un viejo amor?
1: Sí.
2: Te puede quedar un poquito bajo ahí.

0: Vamos.
1: Muchas gracias.
0: No, gracias a ustedes. Chicos, muchísimas gracias por tener la deferencia de venir. Las puertas de este programa están siempre abiertas para cuando quieran venir a presentar algo, mostrarnos algo, contarnos algo. Sí, sí, sí. Ya saben, así que estamos a su disposición para lo que necesiten.
1: Bueno, muchísimas gracias. Gracias por siempre recibirnos tan lindo y tan temprano.
0: Tan temprano. Bueno, ya vamos a cambiar. Ya vamos a cambiar.
2: Ah, pues se pasa lindo.
1: Sí, sí.
0: Me alegro mucho que hayan venido, en serio. Se los quiere mucho. Este programa los quiere mucho. Gracias a Carolina, sumamos un femenino, dijo el policía, femenino en el programa de Herencia Gaucha, ahora abajo del patriarcado, nos estamos cayendo a pedazos, nos quedan gauchos en la pampa, pero bueno, vamos por más. Gracias, Caro. Un placer enorme, Walter Fernández, Miguel Martínez. Nos despedimos con el último de la primera parte, si puede ser, Todo el mundo a cantar, de Sophie Drey. Así lo escuchan y lo siguen en las redes, pueden buscarlo en YouTube, ¿cómo es?
1: Lo pueden buscar en YouTube, bueno, está el videoclip con los bailarines.
0: Ay, qué necesidad.
1: Y todo. Qué necesidad. Así que
0: ¿sin bailarines se puede?
1: No se puede sin bailarines. Bueno. Le dan alegría al video. Así que sí, lo pueden buscar en YouTube, ahí Todo el mundo a cantar.
0: Todo el mundo a cantar. Sophie Drey, Mateo Tano, muchísimas gracias, hasta el próximo carnaval.
1: Muchas gracias.

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va a cambiar el tiempo. Me acuerdo, decía la abuela, esa tarde que mamá lloró preparando el bolso, puesto que partía rumbo a Buenos Aires, mi hermano mayor. Aquí está su ropa y aquí está su avío. Le hice una gallina, matambre y chipá. Van unas naranjas y unos pastelitos. Y aunque el viaje es largo, pienso ha de alcanzar. No olvide su abrigo, que es de lana cruda, y lleve el ponchillo que usó su papá. Y entonces la abuela, como quien ayuda, tragándose un llanto, volvió a sentenciar: vaya con cuidado, sea manso y prudente, que Dios y la Virgen le han de acompañar. Para los peligros sepa ser creyente, Santa Catalina no le va a fallar. Y en los temporales de la vida, tenga presente a su madre, que lo supo alzar cuando usted era chico contra la tormenta, venciendo al mal tiempo con solo rezar. Sepa que en su alma lleva usted otro avío, que es como una herencia de amor familiar. Se lo dio su gente, su pago querido, y en su sangre joven se ha de retornar. Le hablo de esas ganas de brindarse a todos, del corazón grande, valiente y capaz de jugarse entero y encontrar el modo de salir a flote en la adversidad. Le hablo de esa mano tendida y abierta, con el gesto antiguo de la caridad, mano de chamigo que se da sin vuelta, del que abre la puerta y ofrece su pan. Avío del alma, hecho de franqueza, sencillez, respeto, hombría y lealtad. Ya ve, siendo pobre lleva una riqueza. Recuerde, se aumenta compartiéndola. Y oiga bien, un día, cuando cambie el tiempo, si este avío le dura dentro de su ser, usted o sus hijos, o acaso sus nietos, por Dios y la patria tendrán que volver. Sepa que yo, al irme a la tierra sin males, dejaré mis huesos y mi corazón, abonando el suelo del que hoy usted sale, y para el que quise, siempre lo

Muchísimas gracias. Este tema que les quiero compartir habla mucho de mí, por eso me gusta tanto, además de ser de uno de los poetas y músicos nuestros, diamantino, de don Carlos Santa María, lo que el río se llevó.

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Padre, todos sabemos que el cielo es la inmensa casa de nuestro Dios y de ustedes, la gente resucitada. Y es una fiesta sin fin en esa paz deseada, con eternos acordeones y celestiales guitarras. Allí creemos que están como quien goza y descansa, con Yacaré, Sito, Johnny, con el Chango Paniagua, con nuestros viejos queridos, con toda la muchachada. Que Dios los tenga en su gloria, en su gran musiqueada.

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se me escape esta siesta, decía mi madre. Cuidado, ahí anda un duende chiquito trepado por los naranjos. El pueblo tenía murmullos de grillos, ramas y pájaros. Nunca pude resistirme al sortilegio de andarlo. A esa hora exactamente, el corazón apurado, los pies ligeros, descalzos, buscando urgentes la sombra de los oblicuos tejados.

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0: Hola, hola, hola, hola, muy buenos días. Aquí estamos arrancando una nueva edición de A la Perinola en Radio Costa Paraná, la 88.1. Y hasta el hora 14 vamos a estar acompañándote en este programa en el día de hoy, sábado 30 de mayo. ¡Qué bárbaro cómo pasa el tiempo! Ya se viene el Mundial, ya están los convocados. No está Walter Fernández entre los convocados, pero está así en la lista. Está en la lista ahí para cualquier cosa. Si necesita Lionel Scaloni un jugador, está ahí en la lista. Pero por ahora no va al Mundial. Carolina Zufiaurre, ella sí está convocada, pero a la Perinola. ¿Cómo le va, Caro? ¿Cómo estás?
1: Va, buen mediodía. Ya nos estuvimos escuchando desde tempranito con los chicos de Herencia Gaucha.
0: Exactamente. ¿Cómo
1: pobre
0: andás vos?
1: Walter. Que me aguanta a mí.
0: Algo habrá hecho, ya le dije.
1: ¿Sabés por qué no lo convocó Scaloni? Porque lo tenemos todo para nosotros, Walter.
0: Totalmente, totalmente.
1: Yo lo extrañaría mucho, no es justo.
0: No es fácil sacarlo como querés comprártelo.
1: A donde lo van a ver a Walter es mañana en Patrón, que me dijo hoy que jugaba Patrón mañana.
0: Exactamente, exactamente.
1: Fiel él ahí.
0: Que se han autorizado los recitales. ¿Hay descuento para los socios del cuando haya algún recital, cuando venga? Me acuerdo cuando vino Chayanne.
1: Yo fui a ver la Sole cuando tenía la 6 Sol. Años.
0: Hace años atrás.
1: A la Sole. La vi por primera vez en vivo en Patronato.
0: Bueno, muy bien. ¿Cómo fue tu semana, Caro?
1: Excelente mi semana. Demasiado, o como que sentí que 4 días es poco para que sea hábil. En la parte administrativa es poco. Así que a full, pero muy, muy contenta, muy feliz.
0: Bueno, me alegro,
1: semana.
0: Me alegro.
1: Con alergia.
0: ¿Con alergia?
1: Por la humedad.
0: Claro. Pero viste que tremendo la humedad. Hoy, lo que se espera, hoy una mínima de 9 grados, que fue hoy por temprano, ahora ya estamos cerca de los 18 grados, que la máxima que espera el tiempo para el día de hoy se espera ese tiempo. Algún leve viento, leve proveniente del sudeste, entre 8 y 17 kilómetros en la hora. Para mañana también, similar a hoy, 9 grados la mínima, máxima de 19 para el día de mañana. Cero probabilidad de lluvia, eso sí, pero sigue la humedad, parece más bien.
1: ¿Sabes qué es lo bueno? Se me va a secar la
0: ropa.
1: A ver,
0: cuénteme. Ah, pero con la humedad.
1: Se me seca la ropa y porque me pega el solcito, aunque sea, claro, en el balcón.
0: Sí, sí, sí.
1: Hoy se seca la ropa.
0: Un solcito medio tranqui, leve.
1: Bueno, pero suma a los días que hubo.
0: No, tremendo, tremendo. Pero aquí estamos, arrancando este programa, una nueva edición. Estamos en Radio Costa Paraná. Nos pueden ver y escuchar en costa.paraná.gov.ar. Pueden mandarnos un mensaje del texto
1: al 343-534-0933.
0: Bien, un montón de notas, información.
1: Me gusta. Interesante lo de hoy, ¿eh?
0: Muy interesante. Sobre todo lo que siempre hacemos, ¿no? La agenda que tenemos muy amplia todos los fines de semana. Y hoy vamos a poder hablar con gente del arte que se está presentando todos los fines de semana. Y está espectacular que así sea, ¿no? Que se puedan generar cosas, que se pueda el arte siga estando, porque tenemos, como siempre, no nos cansamos de decirlo, mucha gente talentosa en Paraná, en la provincia, así que bueno, vamos a estar hablando de ese tema y aún algunas otras cuestiones organizadas por la Municipalidad de Paraná, que está espectacular, continúan con los operativos de limpieza. En este caso, bueno, vamos a estar hablando con respecto a ese tema y súper interesante, sobre todo, con quién vamos a estar hablando en el día de hoy con respecto a un tema que no es muy hablado y no se tiene muy en cuenta, me parece, en agenda en general, ¿no? Así que, bueno, vamos a estar hablando de eso también. No quiero adelantar mucho para no spoilar, ¿eh? Así que, ¿qué más? Mucha actividad deportiva, muchas cosas que están pasando. Como decía anteriormente, se nos viene el Mundial. Y bueno, vamos a estar divirtiéndonos y además con muy buena música que vamos a estar disfrutando de la mano de Walter Fernández.
1: Y le vamos a tirar un poquitito de agenda en un ratito.
0: Ahí está. Mi nombre es Fabio Rodríguez y arrancamos así.

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0: Bien, señores, 50 minutos han pasado de la hora 12. Seguimos aquí en Radio Costa Paraná, 88.1. Hasta la hora 14 vamos a estar acompañándote en este día lindo, qué sé yo. A mí me gusta el solcito que quiere estar, qué sé yo, un tiempo, una temperatura agradable. Me gustan los días de otoño mucho, que por la noche refresca, por la mañana temprano también está fresquito y después durante la mañana se pone lindo. Así que a disfrutar de esta... Sí, si no es mucho pedir, Diosito, bájale un cambio al tema de la humedad y estaríamos felices. Pero igual, nos espera un muy buen fin de semana. Y nosotros seguimos acá y hablando de fin de semana, hay una agenda cultural y vamos a ir contándoles de a poco, Carito, qué hay para ofrecerle a nuestros queridos oyentes.
1: ¿Qué sabemos de la Muni, Fabito?
0: ¿De la Muni?
1: Salamayo,
0: sí, hay mucha.
1: La feria
0: bueno,
1: del Appetit Pizan.
0: Vamos, el Appetit Pizan, ahí está.
1: Invitamos a la gente.
0: Qué lindo que está ese lugar, está espectacular, juegos.
1: Me encanta. Lo único que pido a la gente que va en auto, porque estuve recién cerca de la costanera, es precaución. ¿Por qué? Se ha pintado la nueva bicisenda y no está bien demarcado por dónde van los autos. Entonces... vi los camiones de la basura que iban por un lado o por el otro. No los juzgo porque me pasaría lo mismo.
0: Sí.
1: Que el auto que no, que va de frente. Así que, por favor, tenga precaución hasta que nos acomodemos en los sentidos o en el lugar que puede manejar el vehículo. Porque
0: está...
1: solamente está pintada la bicisenda. No hay otra demarcación visible fuerte.
0: Tal cual.
1: Por
0: bueno,
1: favor, vayan despacio.
0: Prestar mucha atención a ese porque hay algunos que todavía creen que la bici va por el lado del sentido contrario.
1: Exacto.
0: Estamos hablando de... Costanera, Avenida Laurencena, entre, vendría a ser lo que se cambió de señalización, estoy pensando, desde la Plaza de las Colectividades
1: ajá,
0: hasta Le Petit Pizan.
1: Más o menos.
0: Ahí
1: sí,
0: se cambió de mano, ahora está en el sentido de enfrente.
1: Exacto.
0: De donde estaba, la mano de enfrente,
1: la
0: digamos, la bicisenda va. La bicisenda va. Imagínense.
1: La vereda de Costanera.
0: Claro, imagínense, exactamente, desde ahí de la Plaza de Colectividades por la vereda de la Costanera.
1: Exacto,
0: del río.
1: Del río.
0: Exactamente.
1: Por ende, los autos vuelven a circular como era antes sobre el lado de la barranca.
0: Exactamente.
1: ¿Sí? O sea,
0: no se puede estacionar.
1: No se puede estacionar, solamente en los lugares indicados, como el estacionamiento municipal que se encuentra enfrente al CAE.
0: Uh-huh.
1: O, bueno, viste que a 45 alrededor de la locomotora se puede. Lo
0: exactamente.
1: Mismo que las zonas Salamayo.
0: Exactamente.
1: ¿Sí? Luego, en el resto de la Costanera. No,
0: y ahí en la partecita del Robin.
1: Sí, pero eso ya sería la subida,
0: sí,
1: o la bajada.
0: Sí, perfecto.
1: Pero más que nada que tengan presente que no se puede en la Costanera, nos estamos acomodando. Así
0: no,
1: que los invitamos a todos los paseos gastronómicos y de feria que se encuentran, pero por favor manejar con precaución.
0: Bueno, muy bien, muy bien.
1: A su vez, ¿sabes qué también tengo para hoy, Fabito, que
0: ajá,
1: nos gusta mucho a nosotros?
0: Sí.
1: En la Casa de la Cultura, la Noche de Ciudades.
0: Hoy
1: se presenta al Nogoyá, Aldea María Luisa y El Pingo, ¿sí? A
0: mirá
1: partir de
0: bueno,
1: las 19.
0: Planazo, mirá qué bueno.
1: Para arrancar tempranito.
0: Qué lindo eso, ¿no?
1: Me encanta ese plan en la Casa de la Cultura. Ayer estuve en la Casa de la Cultura porque pasé porque tenía una amiga que estaba haciendo con sus chipá. Con su chipa ahí. Y está hermosa la Casa de la Cultura.
0: Está hermoso.
1: Está
0: hermoso,
1: preciosa.
0: Hermoso.
1: Así que los invito a todos a partir de las 19 horas. Es libre y gratuito.
0: Uh-huh.
1: A acercarse para vivir otra noche de ciudades. De
0: bueno,
1: las ciudades.
0: Muy bien.
1: También a la Vieja Usina, se va, a partir de las 20 horas, la Orquesta Sinfónica de Entre Ríos ¡olé! Va a estar dando una presentación.
0: Fue Morita.
1: Sí.
0: Con la escuela fueron a escuchar música... clásica,
1: ¿sí?
0: le dieron con la orquesta
1: qué
0: sinfónica
1: lindo.
0: Y le gustó. Ya había ido anteriormente y le gusta la música clásica.
1: Bienvenida a mi
0: Amorita.
1: Mundo.
0: Vamos.
1: Yo soy
0: todavía
1: de las que se pone las cuatro estaciones de Vivaldi.
0: Mirá,
1: en YouTube,
0: muy
1: a
0: bien.
1: Todo, mientras limpia.
0: Muy bien.
1: Olvídate. Bienvenida, Mora.
0: Para colmo, Mora me dice, me gustó tal pieza.
1: Ay,
0: había
1: sabe.
0: Una pieza que yo no conocía. Claro, porque ellos les van diciendo, ahora vamos a escuchar. Y presta atención a la gurisita, le gustó. Me dice, me gustó tal pieza, ¿sabes cuál es, pa? No, ni idea.
1: No, ni idea.
0: Y después lo googleé, está bueno, está espectacular. Muy
1: piano,
0: bien.
1: Violín, ¿qué, ¿de qué era?
0: Era todo.
1: Ah, en orquesta.
0: En orquesta, sí, sinfónica.
1: Encanta,
0: muy
1: me
0: bueno.
1: Me encanta. ¿Sabes qué tenemos también, Fabito?
0: Abriga.
1: A las 20:30 horas,
0: ajá,
1: el festival a 50 años del golpe cívico-militar, que se presenta el libro 45 propuestas para el campo nacional y popular,
0: uh-huh,
1: de Pedro Peretti, más una peña que va a acompañar, ¿sí?, en el almacén de los 33,
0: Calé,
1: donde se suelen hacer eventos también, Calé, los fines de semana, que es libre y gratuito.
0: Bien.
1: Ahora paso a dos eventos que hay en la ciudad de Paraná hoy, que hay que hacer mención por el hecho de que Paraná se está transformando en cuna de muy buenas obras de teatro.
0: Sí.
1: Que hacen giras nacionales y a su vez de recitales.
0: ¿Cómo? ¿Nunca hiciste teatro?
1: Cuando era chica.
0: ¿Te reda?
1: Sí, hice de todo un poco. Mi madre me llevó a todo, pero bueno, había que elegir, ¿vio?
0: Claro, por supuesto.
1: Pobre madre, si no.
0: Sí, perdón, no sí. Le hemos mandado saludo a Daniela Moreira.
1: Perdón.
0: Que está en el extranjero. Que
1: está en Paysandú.
0: Está en el extranjero. Y a Ferrari, que creo que está en Italia.
1: Buscando la Ferrari que le encargamos.
0: Así que, bueno, un saludo enorme para nuestros compañeros.
1: Le mandamos a los dos un beso grande. A la Dani, que la extrañamos un montón, porque esto lo hace Dani y lo hace muy bien. Yo estoy tratando de igualar un poquito. Y el Manu, que extraño esos mates y esa compañía de Manuel, increíble.
0: ¿Cómo se lo extraña? Sí. Se encariña con los gurises, mirá.
1: Sí. Además, él es tan bueno. Tiene un corazón tan bueno.
0: Buen tipo y leal.
1: Sí, leal. Exactamente. Bueno, muy si bien. El Manu nos está escuchando, le tengo dos invitaciones.
0: A ver, Manu.
1: Una en el Teatro 3 de Febrero. A partir de las 21 horas está la obra Bloody Tango. Sí, pero eso es con precios, obviamente, que se adquieren en la boletería del teatro.
0: Bien.
1: Y a partir de las 21 horas también tenemos el recital del Cuarteto de Nos en Yerla MXL.
0: Muy buena.
1: Que lo trae la productora Harlem.
0: Uh-huh.
1: Más allá de que no es libre y gratuito, como a nosotros por ahí nos gusta mencionar.
0: Muy buenas propuestas, ¿eh?
1: Les traemos esta agenda porque se está agrandando Paraná con estas obras y con estos recitales que hacen que no tengamos que irnos a otro lado.
0: Uh-huh.
1: Así que invitamos a toda la ciudadanía a que vaya, los disfruten, y así también invitamos a que vengan otros artistas.
0: Sí, totalmente. La agenda comienza miércoles, jueves y hasta el domingo. Realmente hay de todo para disfrutar.
1: Por supuesto que invitamos también a todos a que accedan a los Instagram de la Municipalidad de Paraná, donde van a ver la agenda municipal, al Instagram del teatro, donde pueden ver todas las actividades que hay en el teatro durante toda la semana. Porque lo suben todo el tiempo para que la gente también tenga opciones en su día a día.
0: Tal cual, tal cual. Bueno, esa es parte de la agenda.
1: Partecita.
0: Prometemos, no sé si prometemos, vamos a intentar seguir hablando de la agenda de este fin de semana, si nos da el tiempo, pero ahora vamos a disfrutar de un buen tema musical y ya se viene una entrevista.

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0: Bien, señores, la hora 13, 8 minutos, seguimos aquí en Radio Costa Paraná, estamos en este programa que se llama A la Perinola hasta la hora 14 acompañándote, y ahora viene una entrevista.
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0: Vos sabés que se ha estado presentando la obra teatral titulada Lombrices y se va a seguir presentando. Eso es lo que quiero creer. Eso es lo que quiero creer. Y vamos a estar hablando con su director, el director de esta obra, que para mí, yo lo considero un amigo, una persona que conozco hace mucho tiempo, y me alegra mucho que nuevamente esté en el ruedo. Él es actor, director, docente, es un gran gestor teatral, en definitiva. Y estamos en comunicación telefónica con Jorge Filiastre. Aquí estamos con Carolina. Fabio, te saludamos. ¿Cómo estás, Jorge? Buenos días.
2: Hola, buenos días. ¿Cómo están ustedes? ¿Todo bien? Saludo a la audiencia.
0: Muchas gracias, muchas gracias. Y bueno, estamos charlando con vos, Jorge, porque a mí personalmente me alegra de que estés en el ruedo nuevamente.
2: He vuelto del 19 a esta fecha. No había dirigido obra.
0: Claro, claro.
2: Y bueno, y volví con toda la potencia, viste, que vos, digamos, tomás como un poquito de otra manera las cosas cuando pasa un tiempo como este, un poco prolongado, ¿no?
0: Claro, y ha pasado mucha agua bajo el puente también.
2: Por todos lados ha pasado agua, ¿viste? Como llueve todo el tiempo.
0: Totalmente, Jorge. Bueno, estamos con esta obra que va a continuar, ¿no? Se va a seguir presentando Lombrices.
2: Sí, hasta que nos cansemos o hasta que se canse el público.
0: Bien, está presentándose en la Sala Metamorfosis de la Casa del Boulevard, ahí en calle Ituzaingó 80,
2: ¿no? Eso ya pasó, okay. Da vuelta la página porque volvemos en La Endija. Ahora, los viernes, 5, 12, 19, 26, Gualeguaychú 171, así que a las 21 horas de los viernes los espero.
3: ¡Qué bueno!
2: Truena,
0: bien, Jorge, contanos
2: vamos
0: un poco.
2: Vamos a tener como un recorrido de sala, viste que algunos hacen la City Iglesia.
0: Claro.
2: Como nosotros vamos a hacer la City Sala, más o menos.
0: Una gira dentro de Paraná.
3: Me encanta.
2: Sí, lo que tengo que decir, digamos, ajá, sobre esto, ¿sí?, es que me alegra esto de tener fechas en distintos lugares, porque claro, lo que significa de que están ocupados, de que sí, hay producción.
0: Totalmente, eso es lo que veníamos hablando.
2: En las artes que sean, pero los espacios están ocupados, uh-huh, y por lo tanto estamos diversificándonos en distintos lugares. En julio estaremos en el Juan L. también, así que.
0: Claro, en el Juan L. Vos sabés que en el bloque anterior hablábamos un poco, íbamos tirando un poco de agenda, porque es impresionante la agenda que hay durante todo el fin de semana en la ciudad, y eso está muy bueno. Se habla de que se puede trabajar, que los artistas y la gran cantidad que tenemos, y muy bueno, así que eso está muy bueno. A mí me gustaría que nos cuentes y le cuentes a los oyentes de qué se trata Lombrices, por quién está compuesta.
2: Bueno, participan como actores César Salinas, Diego González, uh-huh, bajo mi dirección está Ricardo Montiel Benza y Juan Aguaf, que me colaboran, digamos, en la técnica y en la asistencia. Bueno, es una comedia absurda, digamos, trágica, una comedia trágica, absurda, que trata de la vida de dos mujeres solas, encerradas en un edificio que se está quemando, y bueno, así se desarrolla todo, una cuestión hilarante, ¿no? Bueno, es una comedia absurda, digamos, trágica, una comedia trágica, absurda, que trata de la vida de dos mujeres solas, encerradas en un edificio que se está

0: me puedo tomar a comer una pizza. Y la crítica, pero pensala.
1: Claro. Pensala. Claro, es un poco tu característica, Jorge, a lo largo de las obras que yo he podido ver y presenciar.
0: Me faltó un poquito de pimienta, tal vez.
1: Ah, sí, faltó.
0: Me estoy quedando medio lento.
1: Vos sabés pero, que... No,
0: vamos a resolver ese tema.
1: Vos sabés que yo ya lo daba por descartado, lo de la pimienta.
0: No, le falta un poquito. Pero no tengas problema, a través de las funciones lo voy a hacer.
2: Ahí va.
1: Muy bien, muy bien.
2: Va incrementando.
1: Jorge, ¿y cómo
0: es Carolina? ¿Carolina cuánto es esta chica?
1: Sufía Urre.
0: Sufía Urre, mirá vos.
2: Exactamente. Un placer enorme.
1: Ahí está.
0: Igualmente.
2: Tengo el honor
0: te invito,
2: de...
0: Carolina, sí. Carolina, a vos te invito.
2: Ay, bueno, qué honor el mío. ¿Viste, Fabito? A mí
1: ¿por
2: me
1: qué?
2: Invitan.
1: ¿Por qué tanta maldad? ¿Por qué
2: No, además tengo el honor de conocerlo a César porque trabajamos juntos durante la semana y es un actorazo. Da placer verlo arriba del escenario.
0: Súper buena persona también.
2: Sí.
0: Muy buena gente.
2: Eso, pero ni hablar. Es muy lindo verlo arriba del escenario desplegando todo su arte porque también sé lo que ama hacer arte, valga la redundancia. Sí. Así que ahí estaré. ¿Alguno de estos viernes?
0: Anoche estuvimos viendo Los Invertidos, que está él también ahí.
2: Sí, eso claro. También estuvimos hablando y me comentó. Así que tengo itinerario
0: para... Bueno, comentario que iré a andar a ver teatro, ¿viste?
2: Voy a ir. Yo tengo el problema, Jorge.
0: Yo no sé qué hacer con todos los locutores, periodistas, el mundo del periodismo. Le digo, venga, ¿qué hace un rojano el periodista?
2: Yo soy de ir, Jorge, pasa que trabajo en eventos y por ahí se me complica, pero te prometo que hueco que tengo voy.
1: Jorge, dale. Vos sabés que, bueno, yo te quería consultar con respecto, vos lo mencionabas, desde el 2018, 2019, que no estabas haciendo nada. Bueno, ¿qué representa volver a trabajar? ¿Cómo? ¿Y qué significa para vos volver al ruedo? También estás dando clases en el Juan L.
0: También, exactamente, los jueves. Ahora ya estamos casi finalizando. Uh-huh. El 6 de junio se hace la muestra cuatrimestral, que se desarrolló ahora, en esta primera tarde del año. El 26, creo que a las 19 horas, comenzaremos la muestra de todos los talleres que se dan en el Juan L.
1: ¿Y qué representa para vos?
0: Te quiero agradecer que nos dieron el espacio y bueno esto.
1: Que está muy bueno, el Juan L ha quedado muy lindo.
0: Sí, muy interesante la propuesta.
1: Jorge, ¿y qué representa para vos volver al ruedo, volver a lo que yo sé que amás?
0: Un miedo.
2: No, ¿por qué?
0: Pero no, mi amor, no tengo miedo, no, altura de mi vida. No le tengo miedo a nada, a nadie.
2: Me encanta.
0: El miedo paraliza, y si te paralizas, sí. No creas. Y si no creas...
1: No, dejarás, por supuesto.
0: Sí, dedícate a la construcción.
1: Esa cosita, esa adrenalina que por ahí está bueno, esas mariposas en la panza que está bueno porque también significa mucho, ¿no? Creo que el compromiso, la responsabilidad, el querer hacer las cosas, seguir creciendo, querer hacer las cosas bien, eso es obviamente que nunca está. ¿Cómo sigue esto, Jorge? Entonces, en el Juan L, con lombrices... En la endija.
0: A mí me parece que están todos fumados todos ahí en ese grupo.
2: No, ya anoté. Ya anoté la endija los días viernes a las 21 horas.
0: A ver, vamos con la mujer que es un poco más inteligente.
2: Jorge, a ver, corregime si me equivoco. En la endija los días viernes 21 horas y a partir de julio recién en el Juan L. Ortiz. ¿Estoy a lo cierto?
0: El 2 y el 16 de julio.
2: Perfecto.
1: Ahí está, anota. Ahí está, agenda, muy bien. Bueno, Jorge, nos encanta que estés de nuevo, metele un poquito de pimienta a la obra. Ahí para el Juan L. Ahí... Mira,
0: si la Carolina,
2: no, voy a ir, prometo que
1: voy. Voy a ir, Jorge, también, te prometo.
0: Mirá la Carolina, yo te voy a anotar todos los viernes.
2: Y mirá que no te caiga uno de los talleres de teatro, guarda.
0: Ojalá, ahora se me va a replantear el tema

0: de Juan Elia para el próximo cuatrimestre.
1: Bien.
0: Vamos a ver, porque también hay que darle la oportunidad también a otros hacedores de teatro o de otras artes. Uh-huh. A mí ya me dieron, capaz que se ganó el primero.
1: Claro.
0: Bárbaro, porque hay que aprovechar todo.
2: Por supuesto, justo
0: pero lo estaba. Bueno, como no es tan bueno.
2: Uno nació bueno. Yo le estaba diciendo a Carito recién, tenés que hacer teatro. Tiene todo para...
0: ¿Cómo es Carito? ¿Quién es Carito?
2: No, Carito, por Carolina. Carito. Sí, yo le digo Carito.
0: Pero Carolina es hermosa.
1: Amo mi nombre con todo mi corazón.
2: Yo le digo Carito.
0: Como Panquita.
2: Va a andar muy bien, así que, bueno, ahí ya tenés a tu director, quien te va a guiar por esta.
1: Mirá cuando me veas arriba ahí de las tarimas.
2: Muy bien, dirigida por Jorge Filiastre. Bueno, no, Jorge.
0: Cualquiera de los chicos. Lo que pasa es que hay que animarse, Carlos.
1: Es así.
0: Vamos, fuerza, hay que darle para adelante. Y si trabajas en el evento te va a ayudar muchísimo.
2: Totalmente. Jorge, querido.
0: Bueno, muchísimas gracias por el llamado, chicos.
2: Te mandamos un fuerte abrazo. Gracias por comunicarte con nosotros, poder charlar un ratito con vos. Y, por supuesto, como siempre te digo, toda la mer para lo que se viene.
1: Totalmente.
0: Muchísimas gracias. Saludos a la audiencia. Muchas gracias a ustedes con el programa.
2: Un fuerte abrazo. Y buen fin de semana, amigo. Bien, Jorge.
0: Igualmente, hasta luego. Adiós.
2: Hasta luego. Jorge Filiastre, director, actor, docente y gestor teatral. No entrerriano, argentino. Que tenemos nosotros de tenerlo aquí hace tantos años. Me olvidé de preguntarle cuántos años, pero...
1: No.
2: 30, 40 años. Creo que nació ya actuando y en el mundo del teatro. Yo lo conocí en La Nona.
1: ¿Y eso?
2: La Nona en los 90. Mirá haciendo. Vos. No sabés la actuación... que fue uno de los que me llamó la atención de su actuación realmente en La Nona, en los 90, éramos tan chiquitos.
1: Recién nacida estaba la Carolina. Sí.

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0: Bien, señores, 30. Che, ¿cómo pasó el tiempo? Ay, sí. 13:33 en este momento en la ciudad de Paraná. Estamos en la última, la recta final del programa del día de hoy. En este día que quiere, hace fuerza el sol para salir, pero un día muy lindo en definitiva. Y nosotros seguimos un ratito más. Y seguimos con un tema, porque hoy se va a realizar una jornada de limpieza y sensibilización del río. La actividad de saneamiento del borde costero tendrá lugar en el día de hoy en el marco de una acción colaborativa entre la Municipalidad de Paraná, la UADER, con el objetivo de promover conciencia ambiental y compromiso ciudadano, algo que se viene haciendo ya algunos años. Y nosotros vamos a hablar con también una amiga de la casa, con Jorgelina Duarte, que también tiene un tema muy particular y que me gustaría desarrollar durante esta charla. Así que estamos en comunicación con Jorgelina, aquí estamos con Carolina. Fabio, te saludamos. Muy buen mediodía. ¿Cómo estás, Jor?
1: Hola, muy buen mediodía para todos ahí, para todo el equipo. Bien, muy bien. Esperando que salga el sol, como decías vos, que un poquitito, una está fuercita queriendo más.
0: Vamos, fuerza, fuerza, y fuerza, fuerza.
1: Sí, por favor.
0: Bueno, ¿cómo estás, Jorge? ¿Todo bien?
1: Bien, todo bien, gracias a Dios. Bien, bien.
0: Vos sabés que en esta jornada que estaba mencionando, ahí también vas a ser parte, pero lo tuyo con algo muy particular, con un tema muy particular que no se tiene mucho en cuenta. Y es las colillas.
1: Sí, vos sabés que yo fui invitada, esta es la primera vez que me invitan. Ajá. Porque, bueno, yo hace un tiempo salí con una propuesta, que es esta justamente, no sé si una campaña, pero con una propuesta para la sociedad de que empecemos a mirar al piso, tomar la dimensión de lo que significa la contaminación por colillas y ver que nuestra ciudad...
0: Ay, se nos complica un poquito. Se nos cortó. Por ahí, a ver si podemos charlar. Y tiene que ver con eso, una campaña que ella está llevando a cabo ya hace un tiempo que lo está haciendo, que tiene que ver con eso. De las colillas, porque no se tiene mucha atención en ese sentido. Quédate no. quietita, donde quede ahí, Jor, ahí te me quedas.
1: Yo estoy quieta. ¿Ahí?
0: Perfecto, ahora sí, perfecto.
2: Gracias.
1: Bueno. Les comentaba, bueno, estamos la ciudad de Paraná, como muchas ciudades de nuestra Argentina y del mundo, te diré, porque hablando con gente que ha viajado por distintos lugares del mundo, me cuenta que esto es una problemática a nivel mundial, el tema de las colillas. Sí. Cada año cuando se hacen las limpiezas grandes en las playas, en las playas grandes del mundo, lo que más se recolecta como residuo son colillas de cigarrillo. Uh-huh. Y la colilla tiene acetato de celulosa, tiene cóctel de metales pesados, sustancias cancerígenas, nicotina y amoníaco. A eso sumale 7.000 químicos más que tiene cada colilla.
0: Una locura.
1: Por lo cual, claro, tiene sustancias tóxicas, por lo cual cuando la colilla cae en el piso, indefectiblemente ya contamina. Uh-huh. La colilla no es biodegradable,
0: claro.
1: Por lo cual se va degradando con el tiempo. Y a medida que pasan los años se va como disecando y se queda con pequeñas partículas de microplásticos que son el resultado de la fibra de acetato, que parece algodón, pero no es algodón.
0: Tal cual.
2: Es verdad.
1: Entonces, la problemática que tenemos en realidad es que la colilla, una vez que cae en la arena, no la podés, la tenés que sacar con la mano.
2: Sí.
1: ¿No es cierto?
0: Uh-huh.
1: Una vez que cae en el pasto y se metió en el pastito ahí en la tierrita, la tenés que sacar con la mano.
0: Sí, sí.
1: Una vez que, bueno, que en las piedritas, por ejemplo, hace un tiempo yo hice una colecta en la Plaza Alberdi,
0: uh-huh.
1: la Plaza del Bombero,
0: sí, sí.
1: que la han remodelado entera, quedó muy, muy, muy bella, pero los pasajes
2: claro.
1: Son de piedritas.
0: Claro. Claro,
1: vos no sabés la cantidad de colillas que quedan metidas entre las piedritas.
0: Para como
1: que si
0: muy,
1: no las saca,
0: muy, ¿eh? Muy, mucha gente, chicos sobre todo de la facultad
1: sí.
0: que estudian y todo el tiempo hay
1: sí.
0: chicos ahí. Y,
1: sí.
0: y qué bueno. Y Jorge, ¿cómo ha sido las repercusiones, esta inquietud que has tenido y que realmente es súper importante? ¿Cómo ha sido?
1: Bueno, mira, ha sido un largo camino. La repercusión ha sido muy buena. El tema, o sea, a ver, la idea, lo que estoy tratando de dar a conocer, de que la gente tome conciencia, de que se dé cuenta que una colilla de cigarrillos contamina hasta 50 litros de agua dulce. Nosotros somos una ciudad privilegiada, una ciudad hermosa, que tenemos el río acá a 3 metros, tenemos unas playas divinas, tenemos el Parque Urquiza, y lamentablemente estamos contaminados por colillas, porque cuando llueve, todo eso se filtra como un saquito de té y pasa a las napas de agua, por lo cual va al río.
2: Totalmente. Claro.
1: Entonces no nos damos cuenta de eso. ¿Pero por qué? Porque hoy lo tenemos. Hace un tiempo tuve un comentario de una señora en las redes sociales que me dijo, ah, preocúpense por cosas más interesantes. Entonces yo le contesté, señora, usted debería entender que los recursos naturales se agotan. Sí. Nosotros ahora lo disfrutamos porque somos una ciudad que tiene un privilegio, pero si te vas a San Benito tienen agua salada. Sí. En Oro Verde tienen agua salada. En muchos lugares cercanos, nosotros tenemos agua dulce y la estamos descuidando con estas pequeñas acciones contaminantes, más allá de los plásticos y todo eso. Entonces, lo valioso del día de hoy es que me han invitado desde la municipalidad a participar. Yo creo que es la primera vez que vamos a poder visibilizar esta problemática, porque yo lo que propuse es hacer una recolección diferenciada.
0: Jorgelina, esto fue un proyecto presentado en el Consejo Deliberante, hablando de la municipalidad.
1: Exactamente. Yo presenté, mira, hace unos años la concejal Ruberto presentó un proyecto que se llama justamente Paraná sin colillas. El proyecto prevé la instalación de ceniceros públicos, cartelización, charlas informativas, señalética, todo. La cuestión es que ese proyecto nunca se implementó, nunca se reglamentó.
0: Claro.
1: Cuando sale esta cuestión, que yo empiezo a salir a los medios justamente con el mismo nombre, porque yo no sabía que existía esa ordenanza, yo también le había propuesto el año pasado a la municipalidad instalar ceniceros públicos en distintos lugares de la ciudad, que son las zonas más calientes, digamos. Yo hice un trabajo en territorio donde por semanas iba a distintos lugares y juntaba y contaba y veía cuáles eran los lugares más calientes, se le llama. Y propuse, pero bueno, no salió, no surgió, capaz que en este momento no es una prioridad, pero bueno, sigo constantemente en contacto con la municipalidad para ver si podemos empezar, aunque sea con esto, con la instalación de ceniceros.
0: Bien. Seguir con campañas de limpiezas, por supuesto, con estas campañas que se están haciendo, como en el día de hoy, este operativo. Que bueno, por ahí también se me ocurre, ¿no? Hablar con los chicos, que los chicos son los que más responsables son en ese sentido, más toma de conciencia tienen. Retar a los padres, viste que ellos te tienen así cortito y te van encaminando, como para poder también por ese lado avanzar, y en definitiva son el futuro.
1: Sí, absolutamente, es lo que te decía hoy, el tema del agua dulce, tenemos que verlo desde ya, porque esto va a ser un tema de agenda para los próximos años.
2: Exacto.
1: ¿Por qué? Porque nosotros ahora lo podemos disfrutar. ¿Qué edad tenemos nosotros? ¿35, 40?
0: Nosotros menos, yo menos.
1: Somos jovencitas. Bueno, quiero decir, nosotros todavía vamos a poder disfrutar hasta que seamos viejitos y todo eso, pero las generaciones, hijos de nuestros hijos, dentro de 30 años, no sé cómo va a estar esto.
0: Sí, totalmente.
1: Entonces, si nosotros empezamos a descontaminar, porque la palabra, más allá de limpiar, es descontaminar, porque vos sacás una colilla del piso y estás descontaminando.
0: Totalmente.
1: Aparte de limpiar.
0: Totalmente.
1: O sea, porque visualmente la colilla, qué sé yo, viste, uno no le da importancia por el tamaño, por esto, por lo otro, pero es por acumulación. Si vos te pones a mirar, son 1, 2, 3, 4, 5, 20, 100, 150, pero uno no les presta atención porque son chiquitas, es por acumulación la contaminación
0: que larga. Yo he visto videos tuyos, es impresionante en un radio chiquito la cantidad de colillas. Sí. Es impresionante sí. que uno, sin prestar la atención o mirando, capaz que ve una colilla.
1: Claro.
0: Pero empezás a, en un radio chiquito y encontrás un montón de polillas.
1: Sí, los videos son... Yo ahora he dejado de subir un poco porque tengo otras actividades. La verdad que tengo un montón de material y editarlo me lleva un montón de tiempo. Uh-huh. Pero sí, yo he recorrido muchos, muchos lugares y la verdad es que es sumamente preocupante. Yo lo que quiero que entiendan es que simplemente uno lo que tiene que hacer es juntarlas en un frasquito y dejarlas en el patio, atrás de una plantera, algo. Porque claro. hasta el momento no hay un sistema de recolección de colillas, uh-huh. ni tampoco hay un sistema de disposición final.
3: Claro, claro, eso justo te iba a preguntar, Jorgelina, porque como caminante sí. de la ciudad, ejemplo, no hay tampoco muchos cestos de basuras repartidos en las calles, entonces, ¿qué hace uno? Come un caramelo, lo pones en el bolsillo, lo tirás en tu casa. Uh-huh. Que en este caso tenés la recolección de residuos normales del día a día de la ciudad. Pero la colilla no podés estar tampoco tirándola como si nada al cesto de basura por la contaminación que genera también a la hora de recolectarla. Qué complicado y qué difícil es poder hacer una, o sea, tirarlo como residuo y a su vez qué importante sería, como vos lo estás mencionando, de que haya esos ceniceros o esos cestos para colillas instalados en las cuadras de la ciudad.
0: Claro.
1: Sí, yo vengo insistiendo mucho con eso, vengo insistiendo, voy a seguir insistiendo porque a mí me parece que la gente respondería. Yo estuve estoy en contacto con distintos ámbitos así que trabajan la temática y estuve en contacto con el Observatorio Ambiental de la Universidad Nacional de Rosario. Ajá. Ellos están haciendo un tratamiento para las colillas que se llama micorremediación. Ah, es un tratamiento científico trabajan con hongos. Ajá. Entonces, ellos ponen en frascos unos hongos que ellos preparan y esos hongos te comen la contaminación de la colilla. Uh-huh. Les está dando un excelente resultado. También el mismo tratamiento de micorremediación lo están haciendo en la Universidad de La Plata y en la UBA.
0: Bien. Excelente.
1: Pero es claro, pero es experimental, recién claro. están probando. Claro. Entonces, lo están haciendo a poquita escala para después, dentro de 10 años claro, sí, o 15 sí, sí. años, sí. eso pueda hacerse a gran escala. El dato que yo les quería dar es que desde el observatorio de la Universidad de Rosario decidieron colocar colilleros públicos, ceniceros públicos en la universidad, claro. en algunos negocios, en algunos lugares cercanos, y la buena noticia que ellos me contaban es que la gente respondía.
0: Ah, bien.
1: Que la gente bien. Empezaba a tirar en la colilla en el cenicero.
0: No sé, de a poquito entonces, nos entra.
3: Es que tenía ¿eh? Dónde.
0: De a poquito nos entra la idea.
1: Claro, entonces yo digo, yo voy muy, muy seguido a la playa, al municipal, sí. invierno, verano, todo. Y filmo, viste, miro, observo el comportamiento de la gente, los que fuman, que hacen, o sea, así medio como con vergüenza, viste, lo meten en, claro. en el muy pocas personas llevan lo meten en el paquete de cigarrillo y se lo llevan a su casa, pero el olor que te queda en el bolso, en el auto, claro. o en la cartera, o donde lo pongas, es asqueroso, es asqueroso. Yo te digo, porque yo junto, por ahí las junto en bolsita y las desde que llego a mi casa en el auto, llego y las pongo en las botellas plásticas que tengo.
0: Perfecto. ¿Cuál es tu recomendación? Eso te iba a preguntar para aquellos que son fumadores. ¿Cuál es la recomendación? Y cuando uno llega a su domicilio, ¿qué hace con eso?
1: Bueno, justamente ponerlas. Todos tenemos algún frasquito de mermelada
3: sí.
1: o de algún frasco de dulce que nos haya quedado. Bueno. Uh-huh. Ponerlas en principio en un frasquito y ponerlas en el patio, en algún balcón, atrás de una plantera, metida en el pasto, en algún lugar que no se vea, o sea, que no te cause molestia.
0: Excelente.
1: Yo, por ejemplo, tengo una churrasquera grande, ya tengo todo, después algún día les voy a mostrar las colillas que tengo con colillas.
0: Claro. Bien.
1: Y si no, en botellas plásticas.
3: Claro.
1: Pero la idea y la recomendación para la gente es que, bueno, tenés que entrarle por distintos lugares. El tema del agua es fundamental. Sí. Claro, estamos a 3 metros del río, chicos, y hoy nos podemos meter al río.
0: Claro, por supuesto. Pero y lo lindo que ha quedado, cómo hemos recuperado en el caso de justamente del balneario El Thompson. Hay que cuidarlo, claro, realmente. Estamos hablando con Jorgelina Duarte. Estamos hablando con Jorgelina Duarte, quien hoy va a ser parte de esta nueva jornada de limpieza y sensibilización del río y la toma de conciencia. Por ahí se me ocurre, además, hoy está gente de la UADER en este sentido, sí, hay muchas instituciones, el Rotary, el Club de Leones, mucha gente que amigos de, bueno, el SUB, amigos del río, Arremarla también, sí, ir charlando con ellos, la UNER también, facultades, que es donde se va a tomar más conciencia de esto y donde también seguramente se van a hacer eco de esto que vos venís haciendo, Jorgelina. Así que te decíamos, sí, este camino cada vez sea más simple y que la, sí, gente vaya tomando conciencia. Así que gracias por esta comunicación y nos debemos un día laburar juntos.
3: Y seguimos, sí, en contacto, porque es súper importante lo que estás batallando, Jorgelina.
1: Ay, bueno, les agradezco un montón. Sí, nos debemos un laburo juntos, Fabio, sí, es verdad, así que ya pronto va a suceder. Y totalmente. Por el otro lado, yo les agradezco un montón, porque es súper importante, sí, hablar de estos temas, porque la gente no se da cuenta, pero cuando escucha o cuando, sí, te sentás 2 minutos y te pones a hablar y le explicás y ellos visualizan y ven, ahí empieza a decir. A mí me pasa con mis compañeras de la facultad, yo estoy estudiando gestión cultural, uh-huh, que me dicen, ay, a partir de lo que vos empezaste a publicar, claro, y qué sé yo no tiro más las colillas en el piso. Tal cual, perfecto.
0: Tal cual.
1: Ahora estoy por presentar un proyecto para el área de extensión de la Universidad de la UNER.
0: Ajá.
1: Justamente para la instalación de ceniceros públicos, campañas de concientización y todo eso. Para que la universidad también salga a la calle con estos temas, que son importantísimos. Así que bueno, es mucho trabajo, pero es muy de a poquito, porque la gente le ha dado mucha importancia a los plásticos, a las pilas, a otros contaminantes. Bueno, ahora le llegó la hora a las colillas.
0: Tal cual. Ahora la UNER esta semana van a estar presentándose las diferentes carreras ahí en la plaza que ahora ya es San Miguel, así que también es una buena oportunidad para estar ahí dialogando y también con los chicos de la secundaria que estén dándose una vuelta por ese lugar, así que también hay que aprovechar todas las oportunidades, joven. Exacto. Mientras se pueda. Así que gracias por esta comunicación, excelente fin de semana.
1: Bueno.
0: Y estamos aquí, servidores, y que nos vayas contando cómo va esta Paraná sin colillas.
1: Bueno, muchas gracias, un beso enorme para todos, que tengan un hermoso fin de semana y bueno, vamos a seguir cuidando nuestra ciudad, limpiándola y desintoxicándola de todo lo que tiene.
0: Gracias.
1: Así que bueno, gracias, esa es la idea.
0: Muchas gracias, gracias. Un fuerte abrazo, gracias. Jorgelina Duarte, bueno, nos contaba sobre esto, Paraná sin colillas.

0: Bien, señores, 55 minutos han pasado de la hora 13. Estamos aquí en Radio Costa Paraná, ya finalizando el programa del día de hoy. Ay, estos grises. Qué bueno que está la programación del fin de semana de la radio. Con Código Campo, por la mañana temprano, los chicos de Herencia Gaucha, bueno, después el Destino Entre Ríos, sé que momentáneamente no está saliendo, a la Perenola, a la Música Eterna, ya en un ratito Héctor del Solar viene y después todo lo que tiene que ver con lo deportivo, la clasificación, hoy el turismo carretera en Córdoba. Música a la noche de 20 a 21 y de repente la noche con nuestra amiga Sandra Míguez, y después hablemos esta noche, de 22 a 23, con Fernanda D'Ambrine, otra de las amigas que tenemos. Y después mañana también, el fin de semana, el baúl. ¿Dónde era don Garbarino? Hace rato que no lo veo. Le mandamos un saludo enorme, la ñata contra el vidrio y por supuesto todo el relato del turismo carretera en el día de mañana y la variedad de música seleccionada por nuestros operadores. Así que aquí estamos, ya finalizando el programa del día de hoy. Con un sábado más, un sábado más que estamos finalizando. Donde estuvimos un montón de actividades, estuvimos... por ahí hablando un poco de agenda cultural, hablando con Jorge Filiastre y este regreso a las tablas.
1: ¡Ay, sí!
0: Un amigo de la casa, y qué bueno esto de que él mencionaba, ¿no? De que todas las salas de teatro que hay ocupadas con agenda, el Teatro 3 de Febrero repleto de tantas artistas locales como también provinciales y también del país que vienen a visitarnos.
1: Eso es para que nadie diga que no hay planes en Paraná para hacer, por tal favor, cual. Que después decís, no hay nada en Paraná. Pues sí, gente, están repletas las salas. Te paseas por la costanera, las ferias, el teatro donde vayas, los microteatros, los clubes con peñas. Hay de todo para hacer en la ciudad.
0: Totalmente, totalmente. ¿Le gustó, Carito, el programa?
1: Me encantó, ¿sí? Yo soy feliz acá. Bueno. Walter, gracias por toda la música de hoy. Fui muy feliz en cada corte.
0: Hoy no trajimos nada para comer.
1: Te lo debo,
0: Hoy no, mirás la cara. Mirá
1: te lo
0: la
1: debo,
0: cara.
1: Te lo debo, perdóname.
0: Así que, pero bueno, la pasamos muy, pero muy bien. Así que, ustedes del otro lado, espero que la hayan pasado excelente y quedan pegados, por supuesto, a la música eterna con Héctor del Solar y toda la música de la programación de la radio. Nosotros, mi nombre es Fabio Rodríguez, me voy despidiendo bajito, agarro mi mochilita, me voy caminando a descansar un poco.
1: Totalmente.
0: Y nos reencontramos nuevamente el sábado que viene, que se viene el próximo sábado.
1: Programón.
0: La que se viene, programón. Excelente fin de semana para todos, claro que la pasen muy bien.
1: Gracias.
0: Walter Fernández en la sala de operaciones, gracias y excelente fin de semana, amigo. Suerte mañana, éxitos con Patronato y sigan disfrutando de la vida. Chau.
1: Adiós.
0: Hasta el sábado que viene.
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tal? ¿Cómo les va? Muy, pero muy buenas tardes. Bienvenidos, bienvenidos a esto que es la música eterna, la música que nunca muere, la música que nos ha acompañado durante tantos años, que nos formó musicalmente cuando éramos chicos, que nos acompañó a lo largo de nuestra juventud y que a pesar de los años, aún hoy se sigue escuchando. Ahí se fue bastante Walter Fernández, así encontró el sonido y puesta al aire. Anda persiguiendo un ruidito, ya lo va. Mira, cuando lo cases, lo haces pedazo, no te haga problema. La música que todavía hoy se disfruta, se escucha, y a mucha gente, no solo aquellos que arrastramos algunos almanaques en nuestro haber, sino que a gente joven también le gusta y mucho. Y hoy nos venimos bastante nacionales, con intérpretes nuestros de acá, pero que en aquella época ya sonaban y mucho. Por ejemplo, César Banana Pueyrredón, cuando integraba el grupo Banana, después ya solista. Fabio, Sergio Denis, Valeria Lynch, Patricia Sosa, Sandro, Roberto Sánchez, Sandro. Y Roque Narvaja también nos va a acompañar hoy en este espacio que compartimos hasta las 3 de la tarde. Vamos a arrancar con César Banana Pueyrredón y Fabio, ¿te parece, Walter? Dos temitas de cada uno como para ir abriendo el fuego de lo que es la música eterna.

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6: Hace 39 ya, che, qué rápido que pasa, ¿no? Bueno, cerrábamos la primera media hora con Sergio Denis, aquel malogrado ya Sergio Denis, que nos abandonara en el 2020, temprano, tenía 71 años recién, ¿no? Héctor Omar Hoffman, chico de Coronel Suárez en Buenos Aires, y que, bueno, uno de los primeros éxitos fue el último que nos acompañó en esto, que es Te Llamo para Despedirme. A partir de ahí, bueno, toda una carrera plagada de éxitos y conquistas. Bien, vamos con la segunda media hora, la segunda tandita, vamos con Valeria Lynch y Patricia Sosa. Patricia Sosa, una metalera, que sin embargo tiene una voz espectacular. Dos temas de cada una y los disfrutamos así.

Muy bien, 57 minutitos de la hora 14 y ya nos tenemos que despedir, Lo hacíamos recién cerrando este momento con Patricia Sosa. ¿Te dijeron alguna vez, Walter, endúlzame los oídos? ¿O mentime que me gusta? Algo así, ¿no? Mentime que me gusta. Suena más que endúlzame los oídos. Nos despedimos, Walter Fernández, en Control y Sonido, y Puesta al Aire. Y si Dios quiere y nos acompaña, nos reencontramos el sábado que viene a partir de la hora 14 para compartir un poco más de música del recuerdo, un poco más de la música del ayer, esta música que nos gusta tanto. Cerramos con el inolvidable Sandro de América, Roberto Sánchez, y un tema que es clásico y que, no sé, llega mucho, Las Manos. Con eso nos despedimos. Gracias a todos y que Dios los bendiga.

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Todo aquel que tenga madre no podrá nunca negar que las manos de una madre no se pueden comparar. Y aquel que no la tenga, que perdone mi canción. Quiero hablar de manos santas, las de madre. Esas son, pero hay manos que son garras cegadas por la ambición, que ordenan a guerra y siembran desolación. Pero hay dos manos que el hombre hace tiempo ya olvidó. Manos que fueron golpeadas, humilladas por el odio y el rencor. Manos que hicieron milagros, manos que dieron amor. Y miren bien, quiero que vean, pues son las manos de Dios.

0: Bueno, yo se la voy a hacer que se la regalen.
1: Apa.
0: ¿Quiere?
2: Bueno.
1: Pero.
0: No, pero nada. No, yo se la voy a hacer que se la regalen. Siempre compuesta a punto, dice Daniel del Hoyo. Gracias, hermano. Aguante el TC y chapur, loco, dice Leonel. Dice Álvaro, me refiero a Diego Aventín con el polémico Ford creado por Cuervo. Bueno, a Cuervo le he hecho varias entrevistas y recuerdo una que me decía que él buscaba el límite en el reglamento, claro. Y se ponía un milímetro pegado al límite.
1: Claro.
0: Y si podía lo corría.
1: A ver, imagínense un círculo y hay algunos que están muy cerca del límite de ese círculo y otros que están un poquito más al medio.
0: Mire, le voy a contar una, vuelvo. Perdón, ¿no, gente?
1: Estamos en horario de tanda.
0: Me emociono. Cortita. TC en Buenos Aires.
1: Sí.
0: Ese año peleaban el campeonato Silva y Berna. De hecho, llegaron a la última, Río Gallego, con posibilidades de campeonar los dos. Terminó saliendo campeón el Pato Silva.
1: Sí.
0: Esa carrera en Buenos Aires, en la vuelta final, se ponen a la par, transitan gran parte de esa última vuelta juntos. Cuando llegan a la recta principal, a la llegada, la trompa del Pato Silva estaba 10 centímetros, 15... por delante de la trompa del Tavo Berna.
1: Sí.
0: Y en el clasificador, el ganador era el Tavo Berna. En los tiempos, el ganador era Berna. Ganó Berna. Más allá que la trompa de Silva llegó primero. ¿Dónde estaba el tema? El tema estaba que el sensor debía ir ubicado en el guardabarro trasero.
1: Te corrijo. Todavía no estaba establecido.
0: No, sí, estaba establecido.
1: No.
0: Sí, le voy a decir algo. El reglamento decía que el sensor debía ir ubicado en el guardabarro trasero derecho. ¿Cuál era el tema? Que nadie especificaba la ubicación. El de Silva estaba puesto en la parte trasera del guardabarro trasero y el de Berna en la parte delantera del guardabarro trasero.
1: Ah.
0: A partir de ahí, a partir de esa carrera, corrigieron esa parte. Esos grises en el reglamento, Cuervo los utilizaba muy bien.
1: Está perfecto. Y está perfecto. Pausa. Y se nos viene la continuidad de la actividad. Se está cerrando la tanda. Enseguida le contamos.
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2: Bien. Buena visita a todos los chicos. No, bueno, para la clasificación de tener un auto, siempre se. Quiero más. Un toquecito, lo último nos deja contento. Gracias. Bueno, muchas gracias. Ahí está la palabra del niño. Y a ver, Eugenio y Pini,
3: sí.
2: Recuerdan, ¿no?

0: lo último nos deja contento.
1: Gracias,
0: bueno, muchas gracias.
1: Ahí está la palabra del niño. Y a ver, Eugenio y Pini,
2: sí,
1: recuerdan, ¿no?, que hace un rato pasó un...

0: ¿Estás contento?
1: Gracias.
0: Bueno, muchas gracias.
1: Ahí está la palabra del niño. Y a ver, Eugenio y Pini,
2: sí.
1: Recuerdan, ¿no?, que hace un rato pasó un...

0: gracias. Bueno, muchas gracias. Ahí está la palabra del niño. Y a ver, Eugenio y Pini,
1: sí.
0: Recuerdan, ¿no?, que hace un rato pasó un...
1: Claro,
0: justamente por un sobre con Tobino.
1: Exactamente, exactamente. Entre otros, ¿no? Ahora les voy a contar quiénes, dale.
0: ¿Me decís cómo quedó Olmedo?
1: ¿Perdón?
0: ¿Cómo quedó Olmedo?
1: Olmedo, ya te lo busco a Jeremías en este entrenamiento. No estaba muy bien, Jeremías, ¿eh? Dame un segundito que. Yo soy un poco lento, es más rápido Grossi para estas cosas.
2: Sí, no, pero igualmente...
1: No lo veo adelante, ¿eh? Uy, hasta el final y no lo encuentro. Espérame, espérame, no lo encuentro. ¿Vos, Grossi, lo encontrás?
2: ¿Olmedo? ¿Sí? Yo te lo busco. Quedó 14.
1: Ahí está, dale.
0: Estamos con Jeremías Olmedo. Jere, ¿cómo estás? Bueno, se terminaron los dos entrenamientos. ¿Cómo encontraste el Torino aquí en el Cabalén? Ahí te dejamos que termine de tomar agua, tranquilo.
1: A 7 décimas,
0: ¿eh? Ahora sí. ¿Cómo estás? Buenas tardes, gracias. Bien, fuimos evolucionando, un poquito enredado el primer entrenamiento que no nos permitió por ahí cerrar una segunda mejor vuelta, y ahora también, pegando el saltito, quedó un cachito de trompa, pusimos la goma, bajamos, la verdad que no sé ni en qué puesto quedé, quería ver ahora. Bien, bueno, por lo menos estamos un poco mejor que las fechas anteriores, creo que mejorando esa trompita tenemos que esperar un saltito, así que nada, ahora en este poco tiempo que tenemos hasta la clasificación, tratar de acomodar un poquito todo.
3: Preguntarte, ¿el auto se encontró lógico después de lo probado en la prueba en la semana? Más allá de que, bueno, por ese motivo del motor tuvieron que terminarlo temprano en la prueba.
0: Sí, como te digo, lo que se probó fue para mejor. Hoy se nota un auto un poco más, no sé si la palabra es dócil, pero sí te permite por ahí, sobre todo en lo rápido, tirarse. O tener un poquito más de control del auto. Antes era como por ahí se dice arisco, ¿viste? Venía a los manotazos todo el tiempo. Y la mayor ganancia que por ahí tenemos es el drag que se logró quitar a raíz de este alerón nuevo. Que bueno, que en el caso nuestro era donde más perdíamos por derecho, ¿no? Así que obviamente todavía queda nosotros culpa de la rotura del motor. No pudimos por ahí terminar de balancear el auto con este alerón, así que vamos conociéndolo todavía.
3: Pero lo importante es que con tus palabras, poco a poco se ve mejorando ese rendimiento, sobre todo con este cambio, como decís vos, del alerón.
0: Sí, estamos mejor, así que bueno, obviamente hay que tratar de encontrarle la vuelta, de estar un poco más hermanado, de encontrar un buen balance para aprovecharlo todavía más.
3: Gracias, Jere.
0: Gracias.
3: Hasta ahí la palabra de Jeremías Olmedo.
1: Bueno, a ver, en el turismo carretera, Augusto Carinelli larga último por toque a Ferrante y consecuencia a Candela. Esto estamos hablando de lo que va a pasar este fin de semana. Nico Cotignola toque a De Carlo y consecuencia a Santero.
2: Y que fue de la carrera anterior, claro. Claro, también.
1: Larga último por ese motivo también. Valentín Aguirre, 5 puestos en la serie que le toque. O le van a bajar 5 puestos en la clasificación.
2: La clasificación.
1: Sí, señor, por maniobra peligrosa a Germán Todino. Diego De Carlo, 5 puestos en la clasificación por maniobra a Fontana y consecuencia a Impiombato. Ahora se le suma la de Agrelo, 5 posiciones también por la maniobra que vimos en el ingreso a la zona de boxes, donde fue en perjuicio de Mangoni y de Todino, si no me equivoco, eran 3 autos que estaban perjudicados en esa maniobra. TC Pista, Maceira, largará último en su serie por llegar a los 3 apercibimientos. Es lo que va a ocurrir este fin de semana, cuando van a clasificar de una manera y después usted lo va a ver engrillados de otra forma.
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1: Sí, dale.
0: Bien, ahora sí estoy cerquito del piloto arrecifeño, Valentín Aguirre, que está analizando datos, caminando junto a un miembro del Predecon. Tiene un largo trayecto por delante del piloto arrecifeño. Yo lo voy a ir siguiendo para ver si le puedo sacar un concepto. Te recibes, Valentín, te molesto un segundo, ¿cómo estás? Buenas tardes, por ahora se cierra bien esta primera parte del día sábado.
5: Sí, buenas tardes, fueron dos buenos entrenamientos para nosotros, pudimos probar varias cosas y bueno, el auto quedó funcionando bien, así que estamos contentos.
0: Bueno, ¿qué es lo que falta para cerrar un buen fin de semana? Porque tenés actuaciones parciales muy buenas, quizás un poco más de suerte.
5: Sí, no sé si tanto la suerte, tuvimos... un desperfecto la carrera pasada que no nos dejó clasificar bien y bueno, tratando de darle por encima las cosas y poder tratar de clasificar bien este circuito.

0: Herrera, no te escucho. Ojo, que viene una camioneta. A ver, está pasando justamente el Pace Car, estamos caminando por la calle Jorge. Te decía que vos tenés un recargo de 5 puestos por algo que pasó la fecha pasada y eso te perjudica aún más.
1: Sí, sí, ni hablar, es perjudicial totalmente.
0: Gracias, Valen. Un abrazo. Ahí estaba Valentín Aguirre que se iba a poner de vuelta ¿verdad? Con su ingeniero.
2: Bueno, otro de los temas que se está hablando mucho este fin de semana, Grossi, parece una pavada lo que voy a decir, ¿no? Pero la calle de boxes, lo finita que quedó.
3: Sí. Complicada.
2: Es noticia por todos lados porque evidentemente hubo un pedido de disculpas por parte de la organización, que hubo un error a la hora de armar las carpas. Por eso quedó todo tan finito, pero lo cierto es que resulta hasta peligroso.
3: La verdad que sí. Se va a alargar la carrera clasificatoria de la Fórmula 2.
2: Sí, señor, se va poniendo en marcha mientras tanto esta competencia. Ya están los vehículos transitando rumbo hacia la curva número 1. Aló, Pagola, Monte, Ojeda, Sache, Videla, Villaverde, Audicio, Piper, Leonardelli, Ledesma. Ya transitaron todos por la curva número 1. Se van a ir acomodando. Leonardelli, que largaba desde la mejor colocación en la primera fila junto a Ignacio Monti. Ya van rumbo hacia la curva número 2. Se puso en marcha esta carrera, todos apretaditos en el comienzo, Grossi.
3: Exactamente, vamos con unos mensajitos más. Vamos. Dice, hola, Copa Río de la Plata presente para quienes buscan algún torneo de TC.
2: No entendí.
3: Yo tampoco. ¿Será alguna especie de carrera de simulador?
2: No sé. Mientras tanto, Delfina Villaverde se iba a la zona del pasto. Complicada, intentaba volver, pero me parece que ahí quedó. Sí, dale.
0: No, quería mencionar que a pesar de que son boxes chicos para tanta cantidad de autos y 4 categorías, que dentro del desorden hay mucho orden porque a cada 20, 25 metros hay un efectivo de seguridad que va ordenando e intentando que no se arme mucho bullicio, mucha cantidad de gente junta, así que eso para destacar. Y algo, digamos, grave fue lo que pasó hoy cuando llegamos al autódromo. No sé si ustedes se acuerdan que cuando estaba la pista habilitada vimos pasar en un estado de entrenamiento dos autos de esa pista y atrás dos fórmulas.
3: Sí, se confundieron, había bandera roja en el entrenamiento del TC Pista y habilitaron la pista para los Fórmula y todavía debían estar los del TC Pista. Lidera Nachito Monti, segundo está Piper, tercero Valentino Aló, cuarto Videla, quinto Salvador Audicio, sexto está Ledesma, séptimo Leonardelli, octavo Pagola, noveno Sass, décimo Ojeda y ya quedó fuera Delfina Villaverde en ese despiste que mencionaba Gerardo Pini.
2: Aló y Piper,
3: Eduardo.
2: Sí,
3: con H. 275 milésimas la diferencia entre el líder y el segundo.
2: Ahí está la lucha centrada. Aló, Piper, por el segundo lugar de la carrera. Vienen apretaditos. Adelante Monti, que intenta hacer la diferencia, que intenta escaparse. Es buena la pelea, Cuando va de vuelta Piper queriendo recuperar el segundo lugar por afuera, lo va intentando con el campeón, con Valentino Aló. Le va metiendo el auto. ¡Uy, se cruzó! Rosa. Se cruzó y termina en el pasto. No sé si hubo roce,
3: Sí, para mí hubo un roce en la rueda delantera izquierda con de Aló.
2: Sí.
3: Con la trasera derecha de... Perdón, la rueda delantera izquierda de Piper.
2: Va lento, perdió un lugar ahora.
3: Sí, viste, ahí... Para mí hubo un roce,
2: Bueno, ahí salieron a la recta principal, no se terminaba de acomodar nunca, Aló. Que está perdiendo ahora con Lautaro Videla. Lo va intentando pasar por adentro y lo va logrando en una maniobra larga. Por adentro le mete... Pero no, mira, se recuperó Aló por afuera, recorriendo más metros después de la curva número uno. Aló mantiene el segundo lugar. Está linda la carrera,
3: Sí. Sí, se puso lindo, sacando del primero que se escapa,
2: sí.
3: Ya le hace 2 segundos, 1, al resto del pelotón, va nuevamente Videla a buscarlo a Valentino Aló.
2: Y atrás Ledesma también que quiere avanzar y Videla que va por adentro y Aló que va por afuera, en el curvón peraltado, van rumbo al frenaje, la parejita formada por adentro, lo va metiendo Videla y le va ganando el lugar, ahora sí, media vuelta, estuvieron prácticamente a la par y esto todavía no se define,
3: No, y atrás viene Salvador Audicio y Franco Ledesma, como dos espectadores.
2: Va Aló de vuelta, uy, mirá, Aló lo quiere meter, parecía que lo metía, parecía que lo volvía a meter, ahora sí, ya definitivamente Videla está en el segundo lugar y atrás Salvador Audicio con Ledesma también peleando, no puede por ahora el piloto de Mar del Plata. Audicio mantiene el cuarto lugar y adelante Monti escapado y va de vuelta ahora con todo a la carga otra vez a atacar la máquina número uno de Valentino Aló, que quiere recuperar el segundo lugar. Linda carrera, realmente entretenida. Estos 10 minutos que tienen, le restan 6 minutos 5 segundos para que termine. Pasan por la recta principal cumpliendo un nuevo circuito.
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1: Lidera Monti, que tiene la vuelta más rápida de esta carrera clasificatoria, 1:17.356.
2: Solito, ¿eh?
1: Solo, sí, sí, sí. Solo lo de Piper. Segundo está Videla, tercero está Aló, cuarto Ledesma, quinto Leonardelli, sexto Pagola, séptimo Sacho, octavo Gea, noveno Piper. Décimo quedó ahora Salvador Audicio.
2: Claro, iba a la par por afuera, salió un poco de la trayectoria, le fue cerrando un poquito el radio Aló, eso también es cierto, y ahí se le complicó. Mientras tanto, también Salvador Audicio se fue a la tierra.
1: Sí, la zona del curbón 1.
2: Uy, qué lugar complicado. Uy, volví a la pista y lo esquivaron. Por
1: de costado.
2: Los poquitos autos que quedaban lo pudieron esquivar a Audicio, que ahora va perdiendo todo tipo de posibilidades. Adelante Monti. Segundo está Videla, pero lo mantiene como puede Aló.
1: Sí, 11 máquinas presentó la Fórmula 2 este fin de semana acá en Altagracia, de las cuales ya quedan 9 en pista, porque abandonó... No abandonó. Mira, Delfina Villaverde sigue en pista. También Salvador Audicio. Están las 11 en pista todavía.
2: Y ya transitan el curbón para ir a encarar la recta principal. 4:50, 4:45 para que se termine esta carrera. Curbón número 1 para ellos. Adelante está Monti. Segundo Videla. Tercero Aló. Pasan por la curva número 1. Este curbón difícil que, uy, muy abierto. Venía el campeón. Hablamos de Valentino Aló. Venía muy ancho en esa zona, pero igual quiere ir a la carga del Lautaro Videla. Se lo va a querer meter, Se lo va a querer meter. Lo va a intentar. Por ahora no lo intenta. El líder ya le hizo casi un kilómetro de diferencia. Sí.
1: 3:01 me dice el clasificador, pero seguramente cuando pasen por la recta principal acusará muchísimo más. Después de esta carrera clasificatoria, inmediatamente después vendrá la clasificación del TC Pista. Primero con los más lentos, el tercer tercio. Se va quedando una máquina,
2: Sí, la pasó de Franco Ledesma. A ver, me parece que... No. La máquina de... Sí, Ledesma.
1: Franco Ledesma.
2: Sí, señor.
1: Sí, que venía en la cuarta colocación. Decía, después de esta carrera clasificatoria de la Fórmula 2, vendrá la clasificación del TC Pista. Tercer tercio en primera medida. Después irán los más rápidos, el primer tercio. Y finalmente, el segundo tercio. Posterior a eso, la clasificación del turismo carretera, donde será el segundo cuarto, el primero en salir, el tercer cuarto, el cuarto cuarto y en último término, el primer cuarto o los denominados mejores rankeados.
2: Recta principal, 3:30, domina Monti con una diferencia amplia, grande con relación al resto de la categoría.
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2: Definitivamente un problema mecánico el de Ledesma, porque lo dejó tirado al costado solito, se fue abriendo y a ritmo lento para bajarse luego del auto, ya está fuera de la unidad del piloto de Mar del Plata, perdiendo puntos valiosos,
1: Dato de color, dice Álvaro, indicar en Detroit clasificó primero Alex Palou, el campeón de la Indy.
2: Bueno.
1: Imparable está Palou, ¿Sabés de qué manera lo van a frenar?
2: ¿Cómo?
1: Dándole un palo.
2: Sabía que iba a venir por ahí. Decía, lo de Ledesma no es un dato menor porque llegó primero en el campeonato, Y ahora la posibilidad la tiene Videla, que está segundo y que se viene defendiendo de los embates de Valentino Aló, de la máquina número 1, que llegó 14º en el campeonato, está en el fondo, no está peleando por los primeros lugares, pero lo va a ir a buscar de todas maneras,
1: Sí, y ya que aporta este dato de color de la IndyCar el amigo Álvaro, en Japón se está corriendo también el Rally Mundial. Ya mencionamos lo de la MotoGP, ¿no?
2: Sí.
1: Evans Weiss.
2: Máximo.
1: No es Máximo tampoco. No, este muchachito, ¿cómo se llama?
2: No entiendo, se enrosca solo.
1: Evans, ¿cómo se llama?
2: No sé.
1: Elfyn Evans, el británico.
2: Ajá.
1: El 1, 2, 3 y 4 en Japón es justamente para la marca nipona, para Toyota. Gana Evans, segundo Ogier, el múltiple campeón. Sí. Tercero, uno que se las trae este campeón del futuro, Sami Pajarí.
2: Ajá.
1: Y cuarto está Takamoto Katsuta.
2: ¿Cómo?
1: Takamoto Katsuta.
2: ¿Y Pajarí de dónde es?
1: Pajarí es finlandés.
2: Finlandés, sí. Una de... ¿Y Pajarí de dónde es?
1: Pajarí es finlandés.
2: Finlandés, sí. Una de pilotos
1: si
2: de rally.
1: Si es rally y es finlandés, sí. Es clavado que candidatazo a un campeonato en el transcurso de su carrera.
2: Es como los cordobeses en Argentina.
1: ¿Para el rally?
2: Claro.
1: Bueno, no, hay pilotos cordobeses riojanos buenos.
2: hay puntanos.
1: Puntanos, sí, neuquinos.
2: Sí.
1: No, no, hay.
2: Pero el rally en Argentina, ¿dónde? En Córdoba.
1: No, no, no. El rally de la manzana, por ejemplo, en Neuquén, un mítico rally.
2: Usted me entiende.
1: En San Luis es fuerte también.
2: Para mí es Córdoba. Después, obviamente, alrededores también, pero es Córdoba.
1: Sí, Córdoba. ¿Sabe qué? Mire, le voy a decir ya que estamos en Córdoba. ¿Sabe qué es en Córdoba?
2: ¿Qué?
1: El karting.
2: ¿El karting?
1: Sí. El karting cordobés es fuertísimo.
2: Voy a discutir. En Comodoro Rivadavia hay karting muy fuerte.
1: No, en Comodoro Rivadavia el Renault 12. Se lo juro.
2: Sí,
1: si hay alguien de Comodoro Rivadavia que me está escuchando, seguramente Antonio, allá en la estación 711. Que me contradiga y diga si me equivoco.
2: Sí.
1: Es fuertísimo la categoría de Renault 12.
2: No sé si es fuertísima. Existe la categoría de Renault 12.
1: Es fuertísima, da un espectáculo tremendo. Tuvimos la oportunidad de verlas.
2: Yo no.
1: Bueno, digo porque se lo digo.
2: Sé que existe. Después en Caleta Olivia, toda esa zona sur de la República Argentina es muy fuerte el karting. Tiene categorías con muchísima cantidad de inscriptos. Acá domina Monti, con una distancia de más de 3 segundos. Viene tranquilo Monti, se le va terminando el tiempo. Se termina la carrera, es final, se va terminando. Sí. Va a aparecer en la recta principal. Va Nacho Monti. Uy, se le sacudió el número 5.
1: Trompa.
2: El auto que venía sacando la trompa, recta principal. Ganó Ignacio Monti. Esta carrera clasificatoria para la Fórmula 2 de día sábado. Bueno, Monti no tuvo rivales, y mañana lo van a tener que correr también.

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1: Ganó Ignacio Monti, entonces, el piloto del Rusbet Team. Segundo quedó Lautaro Videra, tercero Valentino Ló. Cuarto, Joaquín Pagola. Quinto, Juan Pablo Leonardelli. Sexto, Ignacio Sach. Séptimo, Tomás Ojeda. Octavo, Federico Piper. Y noveno, Salvador Audicio. Con una vuelta menos quedó Delfina Villaverde. Y con solo cuatro vueltas dadas quedó Franco Ledesma.
2: Muy bien, ya de a poquito comienzan a arribar los protagonistas de esta competencia. Después de una carrera que estuvo entretenida. Más que nada en la, del segundo lugar para atrás. Hubo pelea, hubo batalla, pasaron cosas, hubieron maniobras. En definitiva, buen espectáculo, salvo la punta de Ignacio Monti, que una vez que se pudo escapar, hizo la diferencia y se llevó una victoria importante pensando en este fin de semana y en los puntos y todo lo que queda por delante. Llegó séptimo en el campeonato Ignacio Monti. No viene mal, por supuesto, empezar a recuperar unidades.
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4: Buenas tardes por este punto. Javier de Venado Tuerto, otra vez, escuchándolos un rato, pero un rato nada más. Estoy mirando esa super categoría esta que corre 11 minutos, 10 minutos, no sé, y son 11 autos. Bueno, no quiero criticar porque después Eugenio se me enoja, entonces no voy a criticar esto. No voy a criticar tampoco que la calle de boxe de Mangosta, que un pasaje de un barrio privado, otro pequeño error, porque este fin de semana sabemos que Eugenio la pasó mal en la semana, que está triste, que se quedó... Se le terminó la gaseosa, Septimap, esa que toma la verde, la Septimap, tampoco se le pudo dar, así que bueno, pobre pibe.
2: Me venía con un poquito de chicana, me parece el mensaje. Te estoy esperando su respuesta, ¿no le va a responder?
1: ¿Cree que tengo que responder?
2: No
1: vale la pena. Sí, está mensaje... bien, la chicana de Boca, está bien. Lo acepto. Aparte me gusta, sí, sí. Porque yo me gusta gastar también. Sí. Siempre que sea con respeto, ¿no? Obviamente. Está bueno, es parte del folclore, está bien.
2: Está bien.
1: Está bueno.
2: Sí, dale.
5: No, sí, justo tenía a Ignacio Monte aquí al lado, pero bueno, ya lo vamos a tener en dos segunditos al ganador de esta Fórmula 2.
2: Bueno, sí, hay que bancársela. Es así.
1: Pero más vale. Usted no se la banca mucho con eso.
2: ¿Por qué no? ¿Cómo que no? No,
1: usted me hace caras.
2: No, que...
1: Pero es parte del juego y está bien. A mí me gusta.
2: ¿Usted se acuerda cuándo fue que nos alardeó con la derrota de River? Cuando llegamos
1: el domingo
2: a
1: la noche. Sí. Sí, bueno.
2: No terminamos de abrir la puerta de la camioneta, ya no estaba cargando. Y bueno, ¿qué vamos a hacer? Y el karma volvió más rápido de lo que uno pensaba.
1: Mire, y no solo para mí, ¿eh? No solo para mí. Pero se le voy a decir una cosa.
2: ¿Qué? ¿De qué se acordó?
1: Con respecto a algo viene asomando. Cuando uno hace bien las cosas, siempre todo vuelve.
2: Sí, dale.
1: Ojo,
2: dale.
1: Que cuando los hace mal también, ¿eh?
2: Sí, claro. Dale.
6: Estamos aquí con Benjamín Ochoa. Me se prepara para seguir a clasificar. Benja, ¿cómo estás? Bueno, ya con la Challenger, dejando la GTX en una carrera, ¿no? ¿Qué tal? Buenas tardes. Bien, sí, creo que seguimos en un proceso de evolución, carrera a carrera y tanda a tanda, así que bueno, creo que es algo bueno. Estuvimos muy enquilombados en este entrenamiento, el segundo entrenamiento con los frenos, que eso no nos permitió por ahí demostrar el potencial que teníamos, pero igualmente quedamos a medio segundo del segundo, creo que súper mejorable, así que bueno, intentaremos corregir lo que teníamos de los entrenamientos ahora en la clasificación.
7: ¿Es mucho el cambio de un auto al otro? ¿Lo notaste en este año o no?
6: Sí, se nota, sí, bastante. Más que nada lo que es la carga aerodinámica. Se nota muchísimo a la hora de doblar y de frenar.
7: Y ahora llevarte a lo que va a pasar en un rato en la clasificación cuando te toca salir, ¿cuáles son las claves para meter una buena vuelta y quizás recortar ese medio segundo con el segundo que recién me decías?
6: Creo que mejorar lo que teníamos. Estuvimos analizando mucho la data y las cámaras y las tendencias del auto, así que creo que mejorando eso que teníamos, vamos a poder estar en la pelea. Te dejo que te prepares tranquilo. Gracias, Benjamín. Gracias. Así la palabra de Benjamín Ochoa.
2: Mientras tanto, ya están los protagonistas del TC Pista transitando el suelo cordobés, buscando una vuelta rápida. Le vamos a dar a conocer quiénes son los protagonistas de este tercer tercio clasificatorio de La Telonera. 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
1: Manuel Borgert. Sí, bien digo, Manuel Borger, Lucas Guerra, Juan Sebastián Gallo, Juan Antonio Sandín, Facundo Ledesma y Lucas De Marco. Los seis de este tercer tercio, los seis están en pista.
2: Y Juan Antonio Sandín ya no está en pista porque queda en la zona de la Leca, en la zona fuera del circuito. Hay que ver si lo puede traer nuevamente. Mientras tanto viene Gallo para cerrar una vuelta rápida. Esto recién empieza. Roja. Tiempos de relevancia a Roja. Roja, sí señor.
5: Vení, a ver si me puedo pegar con Nacho Monti, quien se quedó con la victoria en esta carrera clasificatoria. Están sacando fotitos para la red y los diferentes medios mientras está el auto de Sandín en la Leca. Y bueno, aprovechamos y hablamos un segundo con Nacho Monti. Bueno, cierra bien este día sábado, gran victoria para vos. ¿Cómo estás? Buenas tardes.
9: Hola, buenas tardes para todos. Sí, muy contento porque la verdad que el resultado realmente es una consecuencia de todo el trabajo que venimos haciendo con mucha cabeza y con mucho corazón, como siempre digo. Así que nada, muy muy contento porque arrancamos el fin de semana 100% de menos a más, estando a 7 décimas de la punta. Y bueno, ya para la hora de clasificar ya estábamos a ritmo de ellos, así que eso habla de lo bien que estamos trabajando.
5: Bueno, puntos importantes de cara al campeonato, hay que arrimarse a los primeros puestos.
9: Sin duda que ese es el objetivo, y parte de eso fue todo el desarrollo del fin de semana, fue pensado para eso, para sumar lo más posible.
5: Mañana, final más larga, más exigente, que hay que mejorar en el auto.
9: Al auto hay alguna cosita que hacerle, pero es el mismo camino por el que venimos transitando desde los entrenamientos, son pequeños cambios que vamos haciendo y que siempre estamos dando en la tecla, así que nada, vamos a seguir así.
5: Gracias.
9: Gracias a ustedes.
5: Ahí estaba la palabra de Ignacio Monti, vencedor de esta carrera clasificatoria de la Fórmula 2.
1: Dice Álvaro, como la Fórmula 07 en Entre Ríos lleva mucha gente y muchos autos.
2: La dice, 07 en Buenos Aires.
1: Acá dicen en Entre Ríos. Debe haber otro en Entre Ríos. La verdad que desconozco. Horacio dice, en Comodoro, el rey Renault 12, entre... Uy, entre Leo, la 1100. Yo... Ah, en Entre Ríos, la 1100. Yo te digo porque yo conocí un campeón de los Renault 12 en vivo, entre Bering. Ahora no entiendo. Soy fanático del Flaco Traverso y él fue uno de los que corrió con Chevrolet y ganó. Después se fue al Ford y puteaba contra los Chevrolet, que se suponía corrían con ventaja técnica y demás, dice también Magallanes.
2: Sí, sí.
1: Alan Moreno dice, Córdoba Rally. Sí, sí. Córdoba, sí, es fuerte, sí, el rally en Córdoba, sí. ¿Cómo larga Castellano mañana? Pará, Eduardo, que todavía no clasificó.
2: Ansioso, Eduardo.
1: Álvaro dice, la famosa frase del Flaco, los del equipo oficial riéndose a los Chevrolet.
2: Vayan a la... Sí, me acuerdo.
1: ¿A qué hora la clasificación, muchachos? Acá en la oficina, sin tele, pero con puesta a punto en el celular, dice Damián. La clasificación del TC, 16:06.
2: Al unísono.
1: Qué bárbaro. En la categoría R12, Chubutense, comparte escenario con el TC Austral, antes llamada TC Comodorense, dice Sebemos.
2: Claro.
1: Bien, buenas tardes desde Cerdeña, Italia, como siempre. Qué lindo,
2: qué nos... ¿Qué categoría zonal habrá en Cerdeña, Italia, no?
1: No sé, pero hay unos embutidos de la hostia.
2: Bueno, comienzan a mover.
1: Iba a decir una...
2: Sí.
1: De la... Pero se me va a enojar alguno, porque no. iba a insultar en italiano.
2: No, deje el insulto para otro momento.
1: De la Madonna.
2: No, déjelo.
1: Madonna Santa.
2: Porque hay gente que lo puede entender.
1: Sí.
2: Juan Antonio Sandín ya lo retiraron el auto de la zona de la Leca, el piloto que está incursionando en el TC Pista. Y ahora tendrán que clasificar los que quedan: Lucas Guerra, Lucas De Marco, Emanuel Borger, Sebastián Gallo, Juan Sebastián Gallo y Facundo Ledesma. Están girando rumbo a ir a abrir una vuelta rápida.
1: Claro, todavía el reloj detenido. Cuando pasen por la recta principal se va a habilitar nuevamente la pista. O mejor dicho, ya está habilitada, pero va a empezar a correr el cronómetro nuevamente. Todavía nadie con tiempo. Y ahí empezaremos a ver quién tiene mejor posibilidades de largar en el 1 mañana. Este es el tercer tercio.
2: Sí.
1: De estos seis pilotos que están en pista, bueno, ya hay uno que no está más. Tres son debutantes. Los otros tres son los peores rankeados. Gallo debutó la carrera pasada, si mal no lo recuerdo, o la anterior.
2: Sí.
1: Borger y Guerra, que comenzaron en el inicio del año. Ahora sí, Empieza a correr nuevamente el cronómetro, Pini.
2: Momento de abrir vuelta rápida, de ir a buscar el tránsito veloz por el curvón número uno en este trazado cordobés. Y ya lo venía haciendo Borger, viene De Marco también, viene Guerra. Pasaron todos por el curvón número uno. Vienen relativamente cerca, algunos metros de distancia entre uno y otro. Y ahora hay que esperar los parciales. ¿Y qué pasa? Esto recién arranca. La clasificación del TC Pista se pone en marcha. Ahora sí, definitivamente en Córdoba.
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2: ¿Cómo venía Gallo, eh? Venía algo de costado intentando hacer un giro rápido y se pasó.
1: Mordió lo sucio y sí. Le tiró todo la mugre al parabrisas sí. De Lucas Guerra, que venía siendo más rápido que Gallo incluso.
2: Pero viste cuando te dije que viene de costado, cuando termina esa curva, ahí se le fue. O sea, esa curva le hizo toda mal. Por eso se le complicó, tocó un poquito abajo. Sigue igual en vuelta rápida, ya la está cerrando. De hecho, se mete segundo detrás de Manuel Borger.
1: Medio segundo, lejos.
2: Que es la referencia 1.14. El año pasado hicieron 1.13.8, lejos de los mejores tiempos de récord de este circuito.
1: 1.13.8 el año pasado.
2: 1.13.8.
1: 1.14.1 para Manuel Borger por ahora. Tres pilotos, cuatro si se quiere cerrar en vuelta rápida. Gallo, que queda 527 milésimas segundo. Y tercero, Lucas Guerra, 910 milésimas. Cuarto está Facundo Ledesma, bien digo, a 3 segundos 9. Está quinto Luca De Marco, con una vuelta de casi 16 segundos, más lenta que el tiempo de Borger. Y Sandín, que obviamente no está girando.
2: No, Sandín ya lo guardó después de esa maniobra, tuvo la asistencia para sacarlo de la leca y tuvo que ir a dar por concluida su actividad.
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1: Vamos a empezar a ver, Pini, si tienen para dos vueltas con la goma.
2: Ajá, sí.
1: Es interesante, porque la condición de temperatura me parece que es ideal como para una segunda vuelta, ¿eh? Me parece que estamos como para una segunda oportunidad. Acá sí. Hay máquinas nada más. En el primer tercio que seguirá después de este, habrá un par más. En el TC quizás esté un poco más complicado por el tránsito, pero bueno, vamos a estar expectantes a ver qué puede llegar a ser. Viene bien la de Marco, ¿eh? Viene sí. Para ser segundo al cabo de dos sectores.
2: Viene para meterse adelante dentro de este pequeño grupo que tiene el TC Pista. Ahí viene el piloto Chicharra para entrar en recta principal. A ver cómo cierra vuelta al paso por el control. A ver si se mete segundo. No, cuarto. Mira, perdió en el último parcial, ¿eh?
1: Le ganó a Facundo Ledesma.
2: Sí.
1: Y viene Gallo con los dos primeros sectores. Bien arriba, casi dos décimas abajo del tiempo de Manu Borger.
2: Bueno, y Lucas Guerra también viene intentando cerrar una nueva vuelta rápida. 34, 62, 27, 15, 15. Hola, capo, soy el polaco de El Hoyo. Te hago el cambio de una gorrita del zorro por un jamón casero hecho por un polaco. Uf, teléfono para Cuatiche ahí, ¿eh?
1: Sí, pero no es... Hay una desigualdad ahí, porque él me da un jamón que hace él, pero usted... contra una gorra que tengo que ir a manguear otro lado.
2: Bueno, pero déjela.
1: Que me pida algo mío, más vale.
2: Yo creo que ganamos todos.
10: Le damos ese presente a Mariano para eso.
2: Claro,
1: se asustó Pini, les aviso.
2: ¿Cómo? Sí, no, porque tiró la contraexplosión justo acá frente a nosotros y retumbó todo.
1: No mejora Gallo.
2: ¿Cómo viene Guerra? Uy, Guerra le hizo un fino a la pared. Guerra le hizo un fino a la pared cuando pasó al lado nuestro.
1: No mejora Gallo, sigue siendo segundo. Sí, Dima una décima con respecto al tiempo de Manu Borger. Ahora queda 413 con respecto a las 500 y pico que tenía anteriormente. Guerra tampoco mejora. Queda 910. Quedan 53, 52, 51, 50 segundos para que termine este tercer clasificatorio.
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2: Bueno, se va terminando este grupo clasificatorio que lo tiene a Manu Borgera. Adelante, Eugenio.
1: Hola, chicos, siempre acá juntos, dice Gladys Zapata.
2: Ah, siempre está. Siempre está. Es como el sol.
1: Tu vieja no te escucha y la mía no.
2: No, bueno. Problema de su mamá.
1: No, sí. Debe ser porque usted le hace regalos a su mamá para el Día de la Madre.
2: No soy muy regalero, soy medio canuto con el tema regalos. Sí, para eso te la moro, yo no me encargo.
1: Terminó esta tanda clasificatoria, tercio clasificatorio.
2: Uy, ¿cómo viene de marco? Sí, sí. Cruzado, va a quedar cruzado. Y quedó mirando para el otro lado, porque venía sacudiéndolo para todos lados, queriendo embocar la curva y se le terminó cruzando el auto y ahora lo deja caer por el peralte.
1: Lo que embocó es el piano, en realidad.
2: Sí.
1: Embocó el piano y ahí se le cruzó. Borgero, adelante. 1.14.187, segundo Gallo. Tercero Guerra, cuarto de marco, quinto Ledesma. Y sin tiempo está el Toto Sandín. Y ahora se viene el tercio de los más rápidos, que cuando Pini me lo autorice le voy a decir quiénes son siete máquinas precisamente.
2: A ver quiénes son los más veloces que van a salir a pista, presenta.
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1: Bautista Damiani, Gabriel Gandulia, Benjamín Ochoa, Juan Ignacio Maceira, Felipe Bernasconi, Faustino Cifre y Nicanor Santilli Pasos.
2: Dígame la verdad, ¿no quiere salir a manguear una gorra Warner? Mira lo que es esto. Tengo la foto. No, mira lo que es eso. No,
1: a esta hora.
2: No, mira lo que es eso. Nosotros laburamos al mediodía, no paramos a comer, porque estamos trabajando.
1: A esta hora.
2: Y te mandan una foto, mira cómo venía guerra. Te mandan una foto de semejante jamón. No, esto es complicado. A Cuatichi, dale, hacé tu trabajo, pedir una gorra Warner que
1: pedirle digamos cinco. Un jamón.
13: Pero el jamón es para mí. Uno lleva pergamino. El trabajo yo.
1: Usted me está debiendo matarme arrollado hace un montón, ¿eh?
2: Qué tipo jodido.
1: Usted no, y su abuela. Usted
13: para
1: y su abuela.
13: Es imposible.
1: Usted y su abuela Juana me están debiendo un
13: matarme. Pero si mi abuela te odia, olvídate, te envenena.
1: Y como siempre, haciendo el aguante desde Puerto Madre, en Chubut, soy Pablo Chazarreta. Buena transmisión, muchachada, dice Pablo. Bueno, sí, gracias.
2: Estuvo áspero el equipo este fin de semana. ¿Vos sabés que el fuera de aire estuvo bastante áspero? 34-62-27-15-15. Hola equipo, un saludo desde Formosa. Bienvenido Eugenio. ¿Qué tal estuvo Miami? Preguntan. ¿Estuvo Miami?
1: ¡Miami! Sí, en Miami estuve. Sí.
2: ¿Estuvo en Miami?
1: Lo más cerca que estuve de Miami fue la terraza de mi casa, imagínate. No, ¿qué Miami?
2: Ah, no, yo pregunto.
1: No me moví de venado.
2: ¿No?
1: Cociné el locro el lunes en la mañana, eso sí. Ajá.
2: ¿Cómo cayó ese locro?
1: No, el locro cayó bien. El problema fue otra cosa.
2: ¿Y cómo sabe?
1: Porque sí, porque hubo gente que también comió mi locro y no se descompuso.
2: Recta para
1: encima. No confía en mí, no cree en mi palabra este hombre, qué bárbaro.
2: Van abriendo vuelta rápida los pilotos en este grupo clasificatorio. Pasó Santilli Pasos, Cifre, Bernasconi, Gandulia, Ochoa, Damiani, Maceira. Momento de acelerar para ellos. Bernasconi se va a la leca y se le abre la puerta completamente y un poco más. Se le dio vuelta a la puerta y lo va trayendo a la pista nuevamente. Sí, dale.
14: Vamos a hablar con Juanse Gallo, a ver si me mira Juanse. Un segundito y ya se acerca, sale de la zona de la técnica. Juanse, ¿cómo estás? Bueno, ya de nuevo estando en los primeros planos aquí en la clasificación, ¿cómo estás?
15: ¿Qué tal? Buenas tardes, ¿sí? No nos quedó como queríamos para la clasificación, pero bueno, pudimos hacer una vuelta por lo menos lógica, cerrar para tener algún tiempo y bueno, veremos ahora cómo está, si fue una complicación de pista o que nosotros nos quedó mal el setup.
14: Dentro arriba del auto, ¿qué fue lo que no te gustó? ¿Qué fue lo que sentiste?
15: No, por ahí un poquito de falta de grip en general, pero bueno. Hay que verlo ahora con el otro grupo y si el problema nuestro lo solucionan.
14: Después, bueno, sí, seguramente lo van a poder solucionar, sobre todo vos, que teniendo ese sobrenombre de piloto mecánico, lo van a poder mejorar quizás.
15: Sí, habrá que estudiar bien cuál fue el problema y, bueno, ponerse a pensar un poquito a ver qué puede ser.
14: Gracias, Juan. Hasta la palabra, Juan Sebastián Gallo.
2: Bueno, siguió Bernasconi, lo pudo sacar después de aquel despiste. Está en pista justamente buscando abrir otra vuelta rápida. Mientras tanto, queremos ver las primeras referencias, el primer paso rápido por la recta principal. Nadie se mete muy adelante. Ahora sí, Damiani. Pasó Damiani, se metió segundo en este clasificador. Y a ver qué más, Ochoa en el cuarto lugar.
1: Ya viene para ser tercero.
2: Sí. A ver quién más puede cerrar en esta vuelta.
1: Es muy bueno el último parcial de Manu Borgede, que sigue manteniendo el liderazgo de esta clasificación. porque hasta ahí, hasta ese sector Damiani venía para ser el uno, pero en el último perdió y quedó solo 101 milésimas del tiempo del entrerriano.
2: Bueno, hay que seguir a Damiani nuevamente también, y hay varios más que vienen rápido. Sí, dale.
16: Estoy con Manu Borger. Bueno, Manu, fuiste el más rápido en tu grupo, por ahora te mantienes ahí arriba. ¿Cómo estás?
17: Hola, buenas tardes para todos. Sí, me encontré con una pista un tanto sucia en la primera vuelta, así que no sé si no van a mejorar el otro grupo, se van a encontrar con mejor pista, así que vamos a esperar a ver qué es lo que hace.
16: ¿La condición de pista te da la pauta que se puede mejorar en la segunda vuelta?
17: Yo creo que sí, la segunda vuelta me encontré con que empezó a agarrar mucho más freno atrás, cambiamos las pastillas y bueno, se ve que se fueron asentando. Entonces por ahí me perjudicó un poco en la última parte del circuito. Pero nada, son cosas para mejorar, fue probando mucho. Eso fue lo que no fue haciendo, ir mejorando de tanda a tanda, nos tiramos en el primer entrenamiento, así que bueno, son todas informaciones que vamos tomando para poder mejorar.
16: Lo importante es que ya en la segunda carrera con este equipo está dando en los primeros planos, ¿no?
17: Sí, ni hablar, pegamos un salto, la carrera pasada ya lo habíamos pegado, pero teníamos una merma bastante grande de motor. Ahora tratamos los puntos de arriba, así que nada, agradecido con todo el equipo. Por ahí me quedo con el punto amargo de que podía haber sido mejor, pero es algo personal, no tiene nada que ver eso, así que agradecido con todo el equipo y estoy seguro que vamos a ir por grandes cosas.
16: Gracias, Manu.
17: Bueno, muchas gracias y un saludo para todos.
16: Hasta ahí la palabra de Manu Borger.
2: Que ahora está segundo, porque pasó Bautista Damiani con minuto 14 segundos, 52 milésimas, pasa a ser el más rápido de esta clasificación del TC Pista. Cambió el primer lugar y hay mensajes al 34-62-27-15-15.
18: Hola, Eugenio, amigo. ¿Cómo va? Acá estamos mirando la clasifica, estamos acá en el autódromo. Un saludo, amigo, te estamos escuchando. Los 8 del colectivo, Rufino. Abrazo.
1: Cará, Gustavito Marroco, Seferino. Bueno. Está con Marito también ahí con toda la banda, los 8 de Rufino.
2: Qué bárbaro.
1: Líder a Damiani ahora 1-14-0-52 para el de 9 de julio. Segundo queda Morger, tercero. Gabriel Gandulia, cuarto Cifre. Mira justamente el de Rufino. Quinto Gallo, sexto Maceira, séptimo Ochoa, Benjamín. Octavo Guerra, noveno Bernajoni, décimo de Marco. 11 Ledesma, 12. ¿Qué le pasa a Santini Pasos? No puede cerrar una buena vuelta.
2: No.
1: Y 13 queda el Toto Sandín. Se mete tercero, ahora Benjamín Ochoa.
2: Mirá vos, Ochoa pasó y se metió cerca. Están apretados en los tiempos, Eugenio, los de adelante. Están bastante apretaditos, tanto Damiani como Borger, Ochoa y también Gandulia, que hay que seguirlo porque todavía tiene como para ir a girar una vuelta más y viene rápido, Viene rápido Gandulia queriendo avanzar en el clasificador. Sí,
1: tiene para ir a pelear el mejor registro con Bautista Damián, acabó el segundo sector, está casi dos décimas abajo. Muestran toda la pista, dice Gabriel, no se puede. Aclaro lo de la Fórmula 07, sí es una derivación de la que corre en Buenos Aires, dice Álvaro. Hermoso ambiente laboral, jajaja. Saludos, son los mejores, Juan de Canapino, dice Luis. Hola amigos, saludos desde Tres Lomas, acá estamos con el doctor Joaquín. Vamos, Werner, tenemos un mambo. Bueno, saludos, dice Luca.
2: El que tiene un mambo es Gandulia. Se le movió todo el auto cuando salía la última curva. Iba perdiendo mucho tiempo en lo que podía ser una muy buena vuelta para él. Cuarto hasta el momento, va pasando por la recta principal. Quiero ver si mejora o no. No puede mejorar. No puede mejorar Gandulia.
1: Se le movió mucho la trompa.
2: Sí, en la última curva se le sacudió todo el auto, casi lo pierde. Parecido a lo que vimos, no me acuerdo con quién, hace algunas vueltas atrás, que en el mismo sector se le había movido y terminó haciendo trompo. Caso de Gandulia, no fue trompo. 34-62-27-15-15. Todavía estoy esperando la remera de puesta a punto que me prometió, dice Javier, y manda una foto de dos hamburguesas que tienen una pinta bárbara,
1: Me callo la boca. No voy a decir nada porque se va a enojar.
2: 34.
1: Mire que yo me entero cosas, ¿eh?
2: ¿Ah, sí?
1: Yo me entero muchas cosas. No suyas, ¿eh? Del amigo Javier.
2: No, entiendo. 34-62-27-15-15. Si me consiguen la gorrita, les mando un jamón. Es promesa. Y me manda uno que está colgado. Ah, tremendo. Para todo el equipo de puesta a punto. 34-62-27-15-15. Hola, un saludo para Samuel Ruiz y familia. Está viniendo de Buenos Aires y está escuchando la transmisión.
1: Bien.
2: Buen viaje. Buena ruta.
1: Buen viaje.
2: Santilli Pasos que viene para cerrar vuelta. Décimo segundo hasta ahora, Santilli Pasos. Bueno, a ver.
1: Sí, no está teniendo un buen. Recién lo veía también de una. bastante ida de trompa para octavo. Nicanor. Ahora sí, mejora, se mete octavo, pero tiene una idea de trompa considerable. En realidad es lo que dice Pini, lo hemos visto con varios autos en alguna parte del circuito, donde, bueno, eso que acaba de decir Pini, es porque lo vio volar, le pegó un pialazo. Santilli Pasos con su Mustang y vuelan los autos, lo vamos a ver seguido.
2: Sí.
1: En la clasificación de hoy quizás no tanto, pero sí en la carrera de mañana con el Turismo Carretera.
2: Bueno, ahí me decía Samuel Ruiz y familia, está volviendo de Buenos Aires, ahora sí, y está escuchando la transmisión. Qué bueno eso, en la ruta, gracias por estar del otro lado. Que diga lo que quiera, dice Javier. Yo hago esos silencios a propósito.
1: Mire, si le voy a pedir permiso. Ni mi vieja me hace callar, pobre. Ni mi vieja me hace callar.
2: Cómo me gusta hacer esos silencios, porque siempre algo tiene que meter.
1: Me lo hace a propósito.
2: Sí, obvio.
1: Ah, está bien.
2: Se va cerrando este grupo clasificatorio. Domina Bautista Damiani hasta el momento.
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1: Más trabajo para Cuatichi, dice Pedro Carao, que si me consiguen una boina de Todino, les consigo un jabón. No un jamón, un jabón. Dice, no me da para el chancho, soy jubilado.
2: Un jabón, bueno.
1: Damiani, líder por ahora de esta clasificación. Falta el segundo tercio todavía. 1 minuto, 14 segundos, 52 milésimas. Queda segundo Manu Borgera, 135 milésimas. Y tercero Benja Ochoa, 194 milésimas. Cuarto Gabriel Gandulia, quinto Fautino Cifre. Sexto Juan Sebastián Gallo, séptimo Juan Ignacio Macera. Octavo Nicanor Santilli Pasos. Noveno Lucas Guerra, décimo Felipe Bernasconi. 11 Lucas de Marco, 12 Facundo Ledesma. Y 13 sin tiempo Juan Antonio Sandín.
2: Bueno, esta la fue con la cámara termográfica. Pero esa cámara se había hecho famoso por otra cosa, por una secuencia.
1: Sí.
2: Entonces... está todo el mundo esperando una secuencia similar. Ahí están los vehículos ya ingresando.
1: Me hace acordar a uno que está con la IA ahora todo el tiempo. Como juguete nuevo, ¿viste?
2: ¿Ah, sí?
1: Por eso.
2: Ah, sí, ya sé lo que contó el otro día.
1: Claro, porque viste que cuando aparece un juguete nuevo así, están con eso. Dale, meta, bueno.
2: Bueno, pues
1: un amigo mío descubrió la IA hace poco y entonces está todo el tiempo con eso también.
2: Con la IA. Puesta a punto estaba full con la IA también, con la gráfica. Está bueno,
1: sí,
2: me gusta.
1: Sí.
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